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18: ¿Qué tal? La primera, la Corte Suprema rechazó el intento de la administración Trump de imponer nuevas restricciones al voto por correo antes de las elecciones de noviembre. El fallo permite a los estados mantener sus actuales procesos para enviar y recibir las boletas. La segunda, la Reserva Federal de Estados Unidos subió las tasas de interés por primera vez desde 2023 en un intento por controlar la inflación. ¿Qué significa esta medida para los consumidores? Que pedir dinero prestado podría ser más caro, incluyendo hipotecas, préstamos para autos y tarjetas de crédito. La Reserva prevé otra subida este año. Y la tercera, la nueva política migratoria podría cambiar la protección de los menores migrantes que llegan solos a Estados Unidos y son posibles víctimas de trata de personas. Según la agencia de noticias AP, unos 1,800 niños bajo custodia federal podrían verse afectados. Ahora las denuncias de trata deberán pasar primero por la oficina que supervisa a los menores, por lo que los defensores advierten que esto podría dificultar su acceso a servicios, asilo y otras protecciones.
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20: Bueno, pues amigos, ¿en qué época te hubiera gustado vivir y también por qué? Márcanos aquí en el 1-844-370-4839.
21: Oye, en los años 20, donde el swing, el jazz.
22: Oh, claro, sí, cierto. Recuerdo,
21: sí, mira.
20: Aburridón esto, pero pues ahí está. Mira, tenemos a Rosa aquí en la línea, mi querida Rosa, bienvenida. ¿A ti qué época te hubiera gustado vivir y por qué, Rosita?

0: pues en tiempos de nuestro Señor Jesucristo, para haber sido presenciales de todos los milagros que hizo.
1: Ay,
0: de
1: sí.
0: La historia de él.
2: Sí. Oh, sí, sí.
0: Mira. En el privilegio hubiera sido ese.
1: Sí. Ándale, en la época de allá, estar en Jerusalén.
3: ¿Qué te hubiera, hubiera gustado ser testigo, mi querido Rosa, en ese tiempo?
0: Cuando dio el sermón en el monte.
1: ¿De los olivos?
3: Sí, sí, claro, cuando dio. Ándale. A más de 5,000 personas, creo que de ahí de una canasta sacó, hizo pan para todos y también pescados para todos. Imagínate, Morris, fue en ese tiempo ahí, Morris.
1: No, hombre, olvídate, yo me hubiera aventado...
3: Imagínate
1: un ceviche.
3: Imagínate, sí. Rosa, allá en el monte, allá con nuestro Señor Jesucristo, y cuando estaban repartiendo el pan ahí, Morris hubiera aventado la canasta completa.
1: La neta que sí, también le hubiera dicho que me diera la receta de cómo hacer el agua vino. También.
2: Oh, sí, hoy
1: Rosa. ¿Verdad que sí, Rosa?
3: Hoy Rosa. Lo que dice acá el Morris. ¿Qué más te hubiera gustado ver, mi querida Rosa?
0: Sí, me hubiera gustado estar en esa época. Para hacer, luego, pues para presenciar todo esa historia tan maravillosa que es de Jesucristo.
1: Los milagros, imagínate, claro. Los milagros. Yo le hubiera pedido de que le cambiara la cara a Pancho, sí. Con un milagro.
3: Y yo le hubiera pedido, Señor Jesucristo, bájale la panza por favor. Bájale la panza.
0: Acuérdense que esos milagros no los hacía, ¿eh?
1: Sí, claro. Quítale lo menso a Pancho, yo le hubiera...
2: La qué gancho.
3: Oye, Morris, ¿qué hubieras pedido al Señor Jesucristo para Zaida? ¿Qué le hubieras
1: dicho? ¿Para Zaida? Oh, que el Javibi no se case con las 12 mujeres que me va a decir.
3: Yo le hubiera dicho, Padre Dios, que no duerma tanto, por favor, esta muchacha.
2: Es descansar. Que no se dice que descansar el cuerpo y la mente, mijo.
1: Oye, estar ahí en la última cena también y todo. O sea, haber vivido todo eso estará chido, ¿verdad?
3: Si Morris se hubiera dado cuenta que era la última cena, Morris se hubiera comido todo también ahí, ¿verdad? No, mira, no, a ver, mañana va a decir. Gracias, Rosa, por tu llamada telefónica. Mira, tenemos a Raúl. Raúl, ¿a ti qué época te hubiera gustado vivir, mi querido Raúl?
4: A mí me hubiera gustado vivir en tiempo de la revolución.
3: ¡Oh! ¡Ah, la revolución!
1: Y si Adelita.
4: Ay, una revolución.
1: ¿Cómo no? Oye, mira. Una época en México que olvídate.
3: ¿Que había mucha revolución?
1: No, pues deja de eso. O sea, los héroes que nos dieron patria.
3: Sí. Oye, mi querido Raúl, ¿por qué te hubiera gustado vivir en ese tiempo?
4: Porque yo soy de un rancho allá de Durango. Entonces, cuando estaba niño, escuchaba las pláticas de los viejitos, unos que vivían enfrente de mí, y platicaban la historia así de sus papás y todo el tiempo que anduvieron los catorrados.
3: Sí.
4: Y pues, haz de cuenta que me imaginé, me dijo, me hubiera gustado siempre haber andado ahí entre la trifulca.
1: Oye, haber conocido a Pancho Villa con sus dos viejas a la orilla y todo el rollo, ¿verdad, Raúl?
4: Ya, todos los dorados del... De Villa y todo. Siempre me llamó mucho la atención.
3: Es cierto, mira.
1: Ándale.
3: Y cantar esta canción ahí, la revolución ahí.
2: Ándale. ¿Cantaron esta canción?
1: También claro, las Adelitas.
3: Zaida es parte de las Adelitas, pues. Las Adelitas
4: eran. Hablar con las Adelitas.
3: Eran las mujeres que iban detrás de los revolucionarios colectando las armas que iban dejando.
1: Agarrando el rifle.
3: Sí, claro.
1: Oh. ¿Verdad que sí, Raúl?
3: Dice Zaida, eso
4: era la que ayudaban a limpiar el rifle.
1: Exacto, ya ves. No. O
3: sea. Qué bárbaro.
1: Mejor que te ríes, callo, ¿no? Claro,
3: ¿de qué te ríes?
1: Mejor me callo.
3: Eso de limpiar el rifle. Qué barbaridad, qué buenas épocas.
5: Y uno sabe, parece chiste, pero no lo es.

0: 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Y vaya que hoy tenemos un tema que da mucho de qué platicar, Gonzalo.
1: Gracias por tenernos aquí. Y lo que nunca deben de hacer, y es algo que digo a toda persona, es ignorarlo. Cuando alguien ignora su caso criminal, se están poniendo en una posición peor. So, por favor, si tienen un caso criminal, lo que tienen que hacer es arreglarlo, pelearlo agresivo y más que nada nunca ignorarlo.
0: Gonzalo, el tema de hoy, me declaré culpable. ¿Fue un error? Muchas personas que enfrentan cargos criminales solamente quieren que el problema termine. El fiscal les ofrece un acuerdo y pueden pensar, si me declaro culpable, quizás sean más considerados conmigo y puedo dejar esto atrás. Pero antes de tomar esa decisión, amigos, es importante entender que está aceptando y qué consecuencias puede tener. Hoy, junto con Gonzalo Sansores de la Firma Unida, la Liga Defensora, vamos a hablar sobre las declaraciones de culpabilidad, los acuerdos con la fiscalía y lo que debe saber antes de tomar una decisión que podría afectar su futuro. 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Gonzalo, la primera pregunta, ¿cuál es la diferencia entre declararse culpable y declararse no contest o no oponerse?
1: Okay, y no me opongo. Es técnicamente que eres culpable por los crímenes, pero no estás diciendo, admitiendo que tú eres culpable por el caso. Nada más, okay, acepto y es todo, pero no estoy indicando que yo soy culpable. Ahora, donde te afecta también con inmigración, no me opongo, es lo mismo y te van a correr el caso lo mismo. Donde sí te da un poco de quebrada es si hay un caso civil donde te pueden demandar. Ya cuando tú te pones, cuando te declaras no me opongo, no te pueden demandar una corte civil. Entonces, tal vez, vamos a decir que había un accidente, un DUI, y ahora en la corte criminal no te cobraron por los daños. Ahora ya no te pueden ir en una corte civil para que demandarte, eso ahí muere el caso, pero ciertos casos no van a querer aceptarlo, vas a tener que pelear por eso, pero es la única diferencia, la verdad, que no estás admitiendo que eres culpable, y segundo, si hay una demanda y ya te declaraste no me opongo, no te pueden demandar por ese cargo.
0: Gonzalo, ¿qué pasa si yo sé que soy inocente, pero me declaran culpable? ¿Qué opciones tengo para pelear la condena?
1: Ok. Esa persona, después de que ya lo encontraron culpable, okay, por un juicio, él tiene que hacer una apelación para quitarse el cargo de encima o para pelearlo de nuevo. Es algo duro porque todo abogado de defensa criminal va a pelear ese caso lo más duro posible en el momento. So, si queda la persona que es culpable, es duro, pero a esa cosa que puedes apelar los cargos que te han dado.
0: 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Gonzalo, declararse culpable puede afectar otras áreas de mi futuro, digamos, mi trabajo, otro caso criminal o incluso mi estatus migratorio.
1: Oh, al 100%. Todo caso criminal te afecta con trabajo y inmigración. Por ejemplo, si agarras un DUI, tal vez el primer DUI no te afecta, pero si agarras un segundo DUI, ahora sí. Cuando tú agarras dos del mismo delito, ahora ya cambia todo y te puede afectar. Eso sí, todo caso criminal te puede afectar con inmigración. Y es por eso, cuando tú vas a conseguir a alguien que te ayude en un corte criminal y no tienes documentos, lo que tienes que hacer es buscar a alguien que te ayude con inmigración, que sabe los dos. Okay, para que así puedan hacer todo lo posible en eso.
0: Excelente. 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
1: Thank you.
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5: Nos dice esta amiga, dice, amo a mi prometido, pero un desacuerdo nos tiene del chongo y a veces peleamos por eso. Pero vamos a ver qué es lo que nos escribió aquí en el WhatsApp del Freeway Show, que es el 310-801-5526. Dice, mi nombre es Erika y estoy a punto de casarme con mi novio, pero hemos llegado a un desacuerdo muy serio sobre cómo queremos nuestra boda. Si es que llega, dice, lo duda, lo pone en duda.
6: Caray, ¿cómo?
5: Dice, él insiste en que solo tengamos una boda simbólica, o sea, algo sencillo y solamente con la familia más cercana, y que no hace falta casarnos ni por civil y mucho menos por la iglesia.
6: O sea, el cuate no cree en el matrimonio.
5: Pues al parecer no, pero bueno, aquí continúa, dice, según él, todo eso son puras tonterías y solo importa lo que sientamos el uno por el otro. Dice que lo mejor sería gastar ese dinero en la luna de miel y disfrutar del momento en lugar de gastarlo en invitados que nunca te van a regresar nada.
6: Bueno, tiene un punto.
5: Sí, continúa, dice, sin embargo, para mí casarme por todas las de la ley, es algo muy importante. Yo crecí con la ilusión de entrar a la iglesia vestida de blanco, de tener mi familia presente y de honrar nuestras tradiciones que son muy significativas tanto para mí como para mi familia. Mi papá es...

0: pero para mí no es solamente por la sociedad, sino por algo que he soñado toda mi vida y forma parte de mis valores. No quiero que esto se convierta en un obstáculo entre nosotros, pero cada vez que hablamos del tema, nos peleamos. ¿Qué me aconsejan ustedes?
1: Ay, qué difícil, imagínate. Ay. O sea, ni se han casado y ya tienen este tipo de problemas.
0: Están en desacuerdo, el vato al parecer no se quiere casar. Algo simbólico, así nada más. Yo me imagino que nomás va a ir una persona ahí.
2: Sí, pero es que también tiene que escuchar lo que ella quiere. Exacto. Los dos. Ella tiene que escuchar lo que él quiere y él tiene que escuchar lo que ella quiere. Y venir a un acuerdo en medio. A lo mejor no va a tener una boda así grandísima que ella quiere, sí, pero por lo menos tener algo simbólico que significa. Y ya si no, tiene que hablar bien si ese es el hombre correcto para ella, porque ella está, digo, si está...
0: Ella
2: está,
0: quiere eso.
2: Sí, sí, y se están peleando ya ahorita, imagínate ya casados.
1: Oye, pero mira, que le dé gusto, o sea, la mujer sueña con esto y su familia es así... Y ella, si él la quiere a ella, pues le va a cumplir, sí, su deseo.
0: Pero ella también que tiene que, de alguna manera, también ayudarle también a él. También darle su gusto, o sea, llegar a en medio los dos. Pero bueno, señores, ¿quién soy yo? ¿Quiénes somos nosotros para decirlo? A ver, si nos pueden marcar aquí en cabina, en el 1-844-370-4839. ¿Has pasado por una situación muy similar a Erika? ¿Tu pareja no creía o no cree en el matrimonio? ¿Qué hiciste? Márcanos 1-844-370-4839.
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3: Bueno, pues amigos, si le acaban de poner el Freeway Show, Erika nos escribe, también nos pide un consejo de parte del público porque ella se quiere casar con todas las de la ley, con su prometido o novio o como lo quiera llamar. Ella quiere casarse a lo civil y también por la iglesia porque quiere caminar por
4: el altar.
3: Por el altar y todo.
4: Es tradicionalista.
3: Y él dice que no, que son puras tonterías, que mejor ese dinero lo gasten allá en luna de miel, en las cosas, no darle gusto a mucha gente ahí nada más, que después ni se van a acordar de la boda. Es lo que dice él y ella insiste que quiere pasar por todo este proceso. ¿Qué le aconsejas? Mira, tenemos a Raquel aquí en la línea. Mi querida Raquel, te escuchamos con tu comentario, mi reina.
4: A ver, Raquel.
5: Mira, si ahorita se están peleando por eso, imagínate ya cuando estén casados.
3: Es cierto.
5: Mira, cuando una amistad mía dice que se va a casar y que quieren que yo sea madrina de algo, le digo, okay, sí lo soy. Pero si se divorcian, me regresan lo que gasté.
4: ¡Ándale! Que está muy bien. Es muy bueno.
5: Yo no voy a... No, hombre, para que luego se anden ahí cada quien por su lado, ni la gastada de billete.
3: Del chongo.
4: Exacto.
3: Oye, ¿tú cómo la ves? Que él no quiere casarse para nada, no cree ni en la boda de civil, ni en, tampoco por la iglesia, pero ella sí.
5: Es lo que digo. Es lo que digo, van a gastar un dineral. Ahorita se están agarrando del chongo por eso. ¿Te imaginas ya casados y que se empiecen a divorciar?
4: No, olvídate, Raquel. Sí, tienes toda la razón.
3: Entonces, que no se case, que
5: no.
3: Que no se case, Raquel, ¿o qué?
5: Pues ya depende del novio. Si no quiere casarse, pues que no se case.
4: Mira, yo le diría a ella, Raquel, le diría, ¿sabes qué? Vete a pasear por el mundo y si el vato que afloje la feria y ya si es buen vato, pues ya te casas, pues, ¿verdad?
5: No, hombre, pues si ya aflojaron todo, ¿ya para qué pitos quieren caminar de
4: nada? Ay, pues gente, sí, cierto.
3: Yo veo que hay gente que a veces quiere vivir la experiencia esa, ¿no? Por tu cultura, por tus tradiciones. Pero bueno, cada quien es un mundo totalmente diferente. Mira, vamos con Siri. Oye, Siri, ¿tú qué aconsejas? ¿Cuál es tu comentario, mi reina?
6: Que no se case porque no la quiere ahorita que son novios, no se quiere casar, que cuando uno está de novio todos son flores y ya juntos todo es diferente. Si no la quiere, por eso es que no quiere casarse con él o es casado el bandido.
4: Oye, sí es cierto, Siri. ¿Y qué tal si el vato no se quiere casar porque tiene otra?
3: Pues no creo, porque
6: son novios. Correcto, que lo mande a buscar carbones a todo el mundo.
4: ¿Ya ves?
6: Y tenemos que elegir, el que no quiera poner la corona, yo soy casada dos veces.
4: A ver, ya ves.
3: Tiene buen punto también, a lo mejor que tiene algo en el pasado.
6: Porque era joven, tenía 19 años. La segunda me casé de 49 años a lo civil y a lo eclesiástico, como es mandado por la ley.
3: Pero en acuerdo de los dos, Siri, no solamente porque
6: correcto,
3: tú lo querías.
6: Correcto, no, que mi esposo me lo pidió.
4: Ahí está.
3: Mira.
4: Es que el vato te lo tiene que pedir, ¿verdad, Siri?
3: Entonces,
6: así
3: cásate.
6: Así es, no es uno de mujer, porque si una mujer le pide boda al hombre, entonces ellos después le sacan cara que no, que tú te querías casar conmigo.
3: Pero entonces, a ver, cuestiónate, Erika, si nos estás escuchando, si deberías de casarte con una persona que no cree en tu cultura y en tus tradiciones también acá, él no quiere, y ella sí quiere.
4: Oye, la Siri está buena para abogada, ¿verdad, Siri?
3: Sí, claro.
6: No, que no se case, que más allá va, que no se ajunte, que más allá son problemas. Lo que quiere, lo que quiere el vato solo es usar la muchacha o la mujer o la señora, no cómo estará ella, solo usarla, que no se deje usar, que así pues tanto valen los hombres como valemos las mujeres.
4: Sí, eso Siri.
7: Bueno, Siri, vamos para a presidenta. Siri para presidenta.
3: Vamos a contestar el resto de las llamadas en el 1-844-370-4839. ¿Qué consejo le das a Erika? Oye, tu pareja no creía o no cree en el matrimonio, no quería casarse contigo. Vamos a escucharte aquí en el Freeway Show, amigos.
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2: Bueno, pues amigos, oye, tu pareja no cree en el matrimonio. ¿Qué consejo le das a Erika? Márcanos en el 1-844-370-4839. Mira, tenemos a Liz que pasó por esta misma situación. Mi querida Liz, si nos puedes contar qué fue lo que pasaste y también cómo terminó todo.
3: Bueno, pues no voy a hacer larga la historia, te la voy a hacer corta. Yo soy católica, quería casarme por la iglesia, mi esposo es tipo cristiano. Ajá. Y nos pusimos de acuerdo, nos casamos por el civil nada más, a la mitad entre los dos, cachito para allá y cachito para acá, nos casamos por el civil y seguimos casados después de 20 años con 3 hijos.
2: Ah, qué bonito. Oye, ¿y no hubo problemas por la parte religiosa? Porque cada quien pues tiende a defender sus creencias.
3: Hasta ahorita, después de 20 años, nada. Estamos todavía casados, pero nos pusimos de acuerdo. Hay que hablar más que nada para no empezar con problemas.
4: Sí. Exactamente.
2: Esto se llama madurez.
4: Exacto.
2: Oye, Elis, ¿qué le aconsejas a esta muchacha, a esta Erika?
3: Que se pongan de acuerdo, así es la vida matrimonial, hay que ponernos de acuerdo, hay que hablar, comunicación, y así funcionan las cosas.
4: El problema es cuando no hablas y cuando no lo dices desde el principio, porque, ay, ¿qué va a decir? Ay, para que no se me vaya, ay, no, es que tiene dinero y se me va a ir el príncipe azul, ¿sí o no, mi querida Liz?
2: Oh, podría ser el problema también cuando no ceden. Ajá. O sea, ninguno quiere ceder. Ella metida de que tiene que hacer la boda tal, así, así, así, y él no va a ser así, así, así. Y si ninguno
3: ceder. Parece que no puede ser. No puede ser ni muy, muy, ni tan, tan. Hay que poner los dos de nuestra parte.
2: Es cierto. Gracias,
4: muy buena opinión,
2: Liz. Telefónica. Vamos con Paula, que la tenemos en la. Paula, adelante con tu comentario. ¿Tú qué aconsejas o qué pasaste tú, mi reina?
5: Hola, muchachos. No, bueno, qué pasé, ayer les hablé también. Pero no, lo que iba a decir, yo no soy, yo soy creyente, yo no soy religiosa, para nada, en lo absoluto. Pero si este chavo se quiere casar por la iglesia y su religión y X, la Biblia dice que, no sé cómo se dice en español, pero dice que la Biblia dice que tienes que estar equally yoked. No sé si mi chava me puede ayudar a traducir.
4: O sea, que tienes que estar como de acuerdo, ¿no, Paula?
5: Entonces si ella está muy metida en su religión y quiere estar casada por la iglesia y todas las de la ley, y este chavo no cree en el matrimonio, eso nunca va a funcionar, porque ya son pensamientos, ya son sentimientos profundos que son partes de ellos. Entonces lo que están haciendo, están perdiendo el tiempo. ¿Será amor? Creo no, el amor hay compromiso, pones de tu parte, pone de su parte y se arreglan las cosas. Pero si ella está terca a que se quiere casar por la iglesia y él está terco a que, güey, yo no me caso porque no, yo no creo en el matrimonio, están perdiendo el tiempo, se están haciendo sufrir. Mejor díganse adiós, cada cual por su lado, y él que se encuentre su chava que también no crea en el matrimonio, que quiera nada más juntarse, y ya que se busque un chavo que piense igual que ella, que se metió en la religión y que también se quiera casar.
4: Así de fácil, ¿ya ves?
2: Lo dijo muy bien Paula, amigos. Amor es ceder también con la persona con la que estás conviviendo.
4: Compromiso.
2: Pero bueno, ay, mi querida Erika, que te vaya muy bien, que tome la mejor decisión, corazón.
4: Y a veces sufrimiento también.
2: Pues, y si hace boda, nos invito, por favor, que haya birria.
6: O sea, poniendo el estilo, güey.
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6: Y no sabor.
7: A tus tres.
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3: Bueno, pues amigos, hay una serie que te va a súper encantar y ya está ahorita en la plataforma de VIX. 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
3: Estamos hablando de legendario, amigos, de la leyenda del boxeo, el señor Julio César Chávez. 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
1: Bueno, pues amigos, hay gastos que se piensan y hay gastos que se justifican solamente diciendo esta frase. Pues para eso, patrón, para eso trabajo.
2: Para eso trabajo.
1: Ah, sí. ¿Qué gustos te has dado que dices? Pues me he dado el gusto porque pues para eso trabajo.
2: Dices ese.

0: Ese gustito que claro. te diste, que querías, por ejemplo, la Zaida. Estamos sí. platicando que se compró un collar de perlas finas del oriente.
1: ¿Verdad, no, Zaida? Es un Swarovski. So yo,
0: ¿qué?
1: Un Swarovski necklace y yo creo que me costó como unos...
0: Pues límpiate.
1: No, así se llama. ¿Cuánto costó el... Como entre 500 y 700 dólares.
2: ¿Hasta varas de oro?
1: No, es de verdad, porque fui a la tienda y lo vi... Y dije, ¿sabes qué? Me voy a dar este lujo, me gusta, de vez en cuando me lo voy a poner, se va a ver bien padre, con especialmente con los outfits, ya sabes, para nosotras que somos bien fashionistas.
2: Sí.
1: Y dije, ¿sabes qué? Me voy a dar el lujo de comprármelo porque ahora sí, sí. puedo.
0: ¿Y te haces su rosqui aquí? Mira.
1: Sí, ahora no cuello? Me lo puse, pero sí. ya luego después me lo pongo. Para enseñarles.
0: Pero está claro. bien chido, ya lo has visto. Es así como de perlas de finas que sí, brilla. Está bien chido.
2: Pero ajá. se mira bien piratón, Zaida.
1: No se mira piratón.
2: Ya lo miré. Yo
1: no, piratón, es de verdad. Yo tú ni sabes.
2: ¿Sabes que me compró en Tepito?
0: Eres gordo.
2: Cuando fuimos a la capital en México, dije, yo creo que lo compró en Tepito, la Zaida.
0: Oye, pero no, a ver, ¿tú, a ti te cuesta trabajo darte tus gustos,
2: ¿verdad? Sí, a mí me cuesta mucho trabajo. Yo siempre me preocupo por la familia. Y después siempre ando navegando conmigo porque todo lo dejo para la familia.
0: Pero el otro día me di cuenta que, y me dio gusto que te compraste, se compró unos microfonitos bien chidos.
1: Ajá. Ah, sí, cierto.
0: Y eso es un gustito.
2: Pero mira, o sea, me van a regañar acá. Me estuve esperando hasta que tuvieran en especial, Morris.
0: Está bien,
2: cuando
0: pero
2: estaban
0: te dicen
2: especial,
0: gusto,
2: como el 60% ya fui y los compré, pero okay. ay, si es que. Es que, ¿sabes qué? Tienes que aplicar esto de vez en cuando. Yo creo que hay que guardarse un poquitito de amor también para nosotros mismos. De vez en cuando, aplícala de, pues para eso trabajo también, date el gusto.
0: Claro, a ver, y queremos saber tú qué gusto te diste, qué gustito ahí, pues dijiste, pues para eso trabajo, hombre, márcanos.
2: A ver, Mori, ¿tú qué gusto te diste que dijiste, ¿sabes qué? Yo me lo di. Porque me lo merezco.
1: Y estoy feliz.
2: Claro, es el mejor dinero invertido cuando te lo inviertes en ti mismo también.
0: Fíjate que una vez me compré un carro, pero lo malo es cuando no tienes el dinero y que compras así, pues.
1: A lo loco.
0: A lo loco.
2: A lo bruto, Morris, como tú.
0: Una vez me compré un carro, un Challenger, güey. Oh, precioso, güey. El Challenger, güey.
2: Sí, sí,
0: perro,
2: sí, sí.
0: Pero lo malo es que me quedaron bien alto los pagos, güey.
2: Ajá.
0: Y pues lo tuve que regresar, güey. Pero para eso trabajo, lo tuve. Lo tuve ese carro, güey.
1: Lo logré. Lo
2: o sea, dos veces. Pero lo tuvo, amigos.
0: Lo tuve. Fue mío y lo dejé ir.
1: Antes que se lo quitaran. No,
0: lo bueno
1: no
0: es que lo vendí, güey. En la época del COVID, ya ves que te agarran los carros, claro. Vienen carros y pues lo pude sacar, güey.
2: Bueno, queremos platicar contigo. Oye, ¿qué gusto te diste tú mismo que dijiste? Pues para eso trabajo. Márcanos en el 1-844-370-4839. 1-844-370-4839, amigos.
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14: 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Bueno, pues amigos, acá lo más importante es tu llamada telefónica en el 1-844-370-4839. Aquí nos importa más tu historia. Oye, hay compras que se piensan y hay compras que nos tenemos que hacer nosotros mismos y que muchos justificamos diciendo, pues para eso trabajo. ¿Qué compras has hecho últimamente o has hecho en tu vida que dijiste, pues para eso trabajo, algún lujito, algún gusto que quisiste darte? Márcanos 1-844-370-4839, amigos.
15: Mira, dice Pedro que él nunca tuvo videojuegos de chiquillo, que su papá nunca se los pudo comprar y que ahora de grande tiene 3 consolas de videojuego diferentes. ¡Anda, pues!
14: Mira, se dio el gusto.
15: Se dio su gusto.
14: Años después, pero se dio el gusto.
15: Pues es que a veces de chiquillo no tuviste también la oportunidad de tener algo que querías y llegas a este país, gracias a Dios te va bien y dices, para eso trabajo, me voy a dar el gusto.
14: Yo digo que muchas veces en nuestra vida tienes que aplicar esto, para eso trabajo. Es un gusto que te estás dando. Si no te lo inviertes en ti, pues ¿en quién te lo vas a invertir, amigos?
15: ¡Claro!
14: O sea, claro, sin descuidar tus prioridades también el resto de las cosas.
15: A veces desafortunadamente uno por emoción lo hace y se arrepiente, pero dice, por lo menos lo tuve.
14: Mira, tenemos a Anita aquí en la línea, mi querida Anita, ¿qué fue lo que te compraste? Porque para eso trabajas.
15: A ver, Anita.
16: Buenas tardes.
14: Buenas,
16: pues, mi querida. No hemos comprado nada, pero tengo un proyecto en puerta que es una tuneada.
14: ¡Anda, pues! Bueno, ¿qué te vas a arreglar, mi querida Anita? Si se puede saber, corazón de melón.
15: Eso, Anita.
16: Todo.
15: Alineación, balanceo, cambio de rines y de todo, Anita.
14: Ya me imagino que te vas a mirar, pero guapísima, mi querida Anita. Es más, ¿sabes qué? Cuando te hagas toda la tuneada, nos mandas una fotografía para presumirte aquí en el Freeway Show, mi querida Anita.
15: Ven para que te entrevistemos aquí en vivo, Anita.
14: Claro.
15: Para checar que todo haya quedado bien.
16: Ya está, para eso trabajo.
14: Mira, mija. Voy a mirar la fotografía tuya acá bien tuneada y te voy a decir quién pompón. Turun, turun, quién pompón. Turun,
16: turun. Ah, pues yo. ¿Qué obo, yo, porque no va a haber patrocinador.
14: Claro.
15: No, qué chulada la Anita, ¿eh?
14: Qué bien, Anita, que te dé ser gusto, corazón de melón. Un día nos vamos a morir, no te vas a llevar absolutamente nada. Gracias, sí. Mi reina, por tu llamada telefónica. Mira, vamos a regresar con Oscar y el resto de las llamadas. 1-844-370-4839. Oye, qué gusto te has dado en tu vida que dijiste, pues para eso trabajo.
15: Gordo, date una tuneada tú también en la cara, güey. Para eso trabaja.
14: Y tú en la panza, me dijo, bueno.
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0: Amigos, queremos platicar contigo, escuchar tu historia. 1-844-370-4839. Aquí siempre hemos dicho que lo más importante es tu llamada y es tu historia. Oye, estamos comentando de que hay muchos gastos que son pensados, pero hay gastos que se justifican diciendo, pues para eso trabajo.
1: Exacto.
0: ¿Por qué no darte mi gusto tú mismo, amigos? Un día nos vamos a morir, no te vas a llevar absolutamente nada.
1: Y mira, tenemos a Mónica aquí que se dio su gusto, la Moni.
0: ¿Cuál fue tu gusto, Mónica?
2: Mi gusto es de que yo trabajo y yo no me voy a llevar nada de aquí. Voy a un restaurante y que me sirvan y me atiendan.
0: ¡Eso!
2: Ya trabajé mucho. Ya hice lo que tengo que hacer. Desde los 50 para arriba, ya me cansé.
0: Es cierto.
1: Llega Mónica y dice, una parrillada con mariachi, una hora, vengan aquí.
3: Eso, Mónica.
0: Mónica, me gustaría ser tu amigo.
2: Lo que sea, Pepo, que me sienta satisfecha de haberme comido lo que me tengo de antojo.
1: Eso, Mónica.
0: Lo dices bien, Mónica.
1: Qué buena onda. Y también consíguete un colágeno también para que te lo lleves al restaurante.
0: Bueno, ahí no sé.
2: Mi esposo tiene un vicio de que compra carritos y carritos. Ya tienes ese, pero este es otro color. Ya tienes ese, este es otro color. Le digo, puros carros vas a comer tú. ¿A quién se los vas a dejar? Los van a llenar la casa y no tenemos dónde poner más carritos.
0: Ay. Vamos a hacer una cosa. Le voy a dar mi información a Mónica para que se la dé a su marido.
1: Sí.
0: En caso de que me los deje a mí.
1: Sí, que se los guardamos.
0: Los carritos.
1: Mira, si quieres seguir comprando carros, que es uno que me lo deje en el garage.
3: Pero son carritos Mónica. Así de juguetes.
2: Bien caros, como una Ford 77 chiquita, casi $300, $400, no, porque trae rines originales. ¿Y quién te dice a ti que son originales? Son de juguete.
1: Ay. Entonces, Mónica, ¿no son carros reales? ¿Son de juguete?
2: No, son de reales, son de juguete, de esos que se ponen de exhibición.
0: Ah, no, entonces, Mónica, entonces me le das una regañada a tu marido, pero de esos que se pone el resto de su vida. Yo pensé que eran autos de reales. No, no, me lo regañas, pero bien a tu marido.
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8: Y ahora,
9: qué hermoso.
8: Frases que te van a animar, venga, tu día para ser feliz, como los pechos bailarines de Banjo.
9: No, hombre, qué bárbaro.
10: Desde el lugar donde nace la sabiduría, desde Grecia, amigos, para el mundo.
9: Donde nace la felicidad.
8: Sí. Zaida. Sí, mira, aquí están las frases del día.
10: Sí.
8: Te quiero ver logrando todo lo que un día me contaste.
9: ¡Anda! Ay, qué bonita bonito. Frase.
8: Qué ¿verdad? Aburrida,
9: qué es, bonito. No, hombre, Zaida, casi me haces llorar.
8: Sí, sí, no, sí. No llores porque luego te me privas.
9: Sí, ya sé, no quiero llorar, Zaida.
8: Tenemos que dar unas cachetadas para que respires.
10: Este sí. Es el momento donde mucha gente, millones de personas paradas en el freeway, se ponen a llorar de felicidad.
9: Exacto.
8: Sí, por eso se ponen al lado y se esperan. Porque están llorando.
10: Otra frase bonita, fíjate.
9: No, ¿te fijas otra frase, la sabiduría de Zaida? No. Continúa, por
8: mira,
9: favor, maestra. Otra. Queremos
8: el siguiente frase
9: absorber.
8: Es, hazlo por ti, no por los demás.
9: No.
10: Ah, qué bárbaro. Venga,
8: si Zaida. Tienes bravo, que hacer Zaida. Las cosas por ti mismo, no porque alguien más te dijo.
10: Es cierto, Zaida.
8: ¿Verdad?
10: Está muy bien.
8: Mira, exacto. Otra cosa que dijeron mis investigadores es de que dando amor cura el alma.
10: Ah, mira.
8: Sí.
10: Sí, sí, sí. Yo a mí me gusta mucho regalar amor también, dar amor.
9: Porque
10: sí.
9: Cura el alma.
10: Sí, porque cura él.
8: Sí, cura el alma tuyo y los demás.
10: El tuyo y de los demás también.
8: Sí.
9: No, qué sabiduría.
10: No, no, si les digo
9: enorme.
10: Es otra dimensión acá, nuestra querida
9: Zaida. Es como la dimensión desconocida, güey.
8: O sea, sí, la
10: a veces
8: es
10: un poco incomprendida, Zaida, pero es que también es filosofía, hagan de cuenta a Sócrates.
9: Y al más alto nivel.
8: Sí, y claro. A veces se me van los cables, pero recuerda, soy hashtag Pocha y Proud aquí en este programa.
9: No te preocupes, Zaida, sí te queremos. Adelante, mira, por favor.
8: Sin expectativas, todo sale mejor. Y es cierto.
9: Sí, cierto. Sí. Cuando veces, no planeas.
8: Ajá, o a veces cuando estás en tu mente y estás diciendo, oh, esto va a pasar, eso estoy planeando, deja esas expectativas porque todo va a salir bien. Ajá.
9: Y que pase lo que tenga que pasar.
8: Sí, exactamente.
10: Sí. Bien dicho. Amén, mi querida Zaida. Amén.
8: Amén.
9: Continuemos, por favor.
8: Y donde no me dieron mi lugar.
10: ¿Pero no, dónde perdieron qué?
8: No, espérate.
10: Ahí me preocupaste un poco.
8: Pues todavía no lo termino, mijo.
9: A ver, ven para acá, perdón. ¿Por qué distraes a la?
10: Ah, es que dijo, es que me dieron por el lugar algo así.
9: ¿Estás
10: dije yo,
9: viendo?
10: ¿Qué?
9: Y luego la interrumpes.
8: No, mira.
9: Ay, perdón.
8: Mira, y donde no me dieron mi lugar, no me volvieron a ver.
9: ¡Qué bárbaro!
8: Si alguien no te da tu lugar, goodbye.
9: Un aplauso.
8: Adiós.
9: Para
8: sayonara. No los vuelvas a ver.
10: No, ok. Otro nivel, de conciencia, amigos.
8: ¿Verdad?
10: Y
9: con
10: espiritualidad.
9: Ese me quedé yo sin palabras, güey.
10: No, es que Morris pasa muy seguido,
8: Mira, lo siguiente a lo mejor te va a doler, pero tiene sentido.
10: A ver.
8: Si te pones como prioridad, prepárate para muchas despedidas.
10: Para muchas despedidas.
9: Exacto.
10: Prepárate para muchas despedidas.
9: Es que te tienes
8: para
9: que
8: muchas.
10: Tienes que prepararte, mi querido Morris, mentalmente.
9: Exacto.
8: Okay. En los siguientes, den amor. Problemas da todo el mundo.
10: ¿Ya ves? El de amor también es muy bonito.
9: Pues sí, porque problemas da todo el mundo. Así como tú que das muchos problemas. Disculpa, maestra.
8: No te preocupes. Vamos con el último frase.
9: Ya ves, ya se quiere ir por tu culpa, baboso.
10: Maestra.
8: Sí.
10: ¿Me perdona?
8: Sí, te perdono por este segundo, pero ya después no. ¿Ok? Mira, ahí viene. Se recomienda usar el pasado como trampolín.
9: Espérense, se le fue la señal a la maestra.
10: El trampolín.
8: ¿Cómo se dice esa palabra? Hold on. Okay.
9: Ya regreso.
8: Se recomienda usar el pasado como trampolín.
10: Trampolín.
8: ¿Me entendiste? Ajá. Y no como un sofá.
9: No, qué bárbara. No, un aplauso para la maestra de la felicidad. Qué bárbara. Gracias, maestra. Gracias por tanta sabiduría. Gracias.
10: Yo estoy medio trampolín un poco, medio trampolín. Sí.
9: Maestra, pero no nos podemos despedir sin lo más importante de este segmento, que es
11: el frase del día.
8: Y el frase del día va así. Que el amor... Oh, gracias. Que el amor merezca... Oh, my God. Ok, gracias.
9: Se quedó pegado el del arpa.
10: Venga.
8: Que el amor merezca la alegría y no la pena.
9: No, hombre, qué bárbaro.
10: Sino que se suba al trampolín.
9: Sí, gracias.

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2: Bueno, pues amigos, un hombre se hizo viral en redes sociales por encontrar trabajos de brujería. Ahí les va.
3: Ay.
2: En panteones.
3: Ay, en un pantalón.
2: Panteón. En un mi querida Zaida. En un cementerio, mi querida Zaida.
3: Ah, ok.
2: Bueno, pues resulta de que el hombre pues andaba de ahí de alguna manera mirando qué es lo que había en este tipo de lugares, panteones. Son lugares muy tétricos, muy con una energía así como muy, muy baja, muy, muy fea. Y resulta que se encuentra el trabajo una persona a esta en este video que vamos a mirar, Morris, es el del, de la persona que la enterraron.
4: A ver, ponle play, mi querida Zaida.
2: Oh, ahí está.
4: Oh, mira, se encontró una bolsa en este panteón, mira.
5: La abre. Mucho cuidado, amigos.
4: Y tiene como listón negro.
2: Pero parece no
5: algún tipo de alfiler.
4: Y lo está deshaciendo y tiene un monito adentro, güey.
2: Pero está bien enredado, con un listón negro, un listón grande negro.
5: Esta persona lo tenían bien atado, amigos. Pues el listón negro es magia negra.
4: Oh, ya ves. Si está el listón negro es de que es magia negra, güey.
2: Pero está sumamente atado,
3: Lo tenían bien amarrado.
5: Y son ligas.
4: Y con ligas, y mira, adentro trae un monito, como de vudú, güey.
3: ¡Ah! Me asusté.
4: ¿Te asustaste, Zaida? No te vayan a tener amarrada a ti,
2: Al final de todo lo que...
3: No, a mí no.
2: Lo que está ahí, se encuentra un monito atado completamente con alfileres.
5: Ahí para simular, para amarrar a esta persona. Me imagino que ya tiene ingredientes de algún tipo de cabello o algo para que sea... esta magia negra para que esta persona relativamente poco a poco se desviva o le vaya súper mal, amigos. Seguimos aquí en Saltillo, Coahuila.
4: Ay, en Saltillo, Coahuila, güey.
2: Bueno, yo espero que después de que este señor descubrió eso, se le quite el embrujo a la persona que quisieron dañar. O sea, era magia negra para esa persona. Afortunadamente, este señor se lo encontró. Ojalá que la persona no siga sufriendo, pero bueno. ¿Les ha tocado eso, amigos?
4: Mira, yo tengo un amigo que en Aguascalientes, desafortunadamente, ahí hay un pueblo que hay muchas brujas y le hicieron un trabajo porque andaba con una mujer que, o sea, la engañó, pues, y esta mujer se quiso vengar de él. Entonces le hizo un trabajo y le dijeron, ¿sabes qué? Se empezó a sentir muy mal, empezó a decaer su...
2: salud.
4: Su salud bien gacho. Y el vato se empezó a poner flaco, flaco. Yo lo veía y le digo, ¿qué traes, güey? ¿Estás enfermo? Y me decía, no, ¿sabes qué? Es que ya me he hecho pruebas y todo el rollo y nadie se explica, pues, qué me está pasando. Y el vato, pues, fue con una persona que le dijo que esta mujer... lo tenía enterrado en un panteón, exactamente así como esta figura.
2: Sí.
4: Pero ella le dijo en qué panteón estaba. O sea, no sé cómo le hacen, pero te dan santo y seña de en qué panteón estás y tienes que ir a desenterrarte, güey, porque si no, el maleficio sigue, güey.
2: Bueno, esta es una gran oportunidad, amigos, para que entren ahorita, vete directamente a YouTube, nos encuentran como Freeway Show, para que veas cómo hacen ese tipo de trabajos y cómo de alguna manera enredan estos monitos y los cubren con estos listones negros. Repito, ¿quieres mirar el trabajo y cómo lo desenreda este señor? Vete directamente a YouTube, nos encuentran como Freeway Show, para que veas exactamente qué hacen. Bueno, y también la pregunta es la siguiente, oye, ¿te hicieron algún tipo de trabajo de brujería? ¿Conoces alguna persona que le pasó esto? Márcanos 1-844-370-4839, amigos.
4: ¿Encontraste algo en tu casa? A ver, platícanos.
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7: Noticias de último minuto. Afirman que hay espacios al frente de la casa de Iván.
6: Noticia de último minuto. Iván está cobrando por el estacionamiento.
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1: Bueno, a partir de este momento ya no son ocultas.
2: Bueno, pues amigos, si le acaban de poner al Freeway Show, le estamos platicando el caso de un hombre que descubrió en un panteón en Saltillo, Coahuila, cómo a una persona le hicieron un trabajo de brujería. Y él lo descubrió porque fue a este panteón en Saltillo, Coahuila. ¿Quieren mirar el video? Vete directamente a YouTube, nos encuentran como Freeway Show para que veas cómo es que este señor llega a descubrir eso. Y cómo envolvieron ese pequeño monito para hacerle el trabajo de brujería. Mira, estamos platicando de personas que les han hecho algún tipo de trabajo. Tenemos a Nelly aquí en la línea. Mi querida Nelly, bienvenida. ¿A quién le hicieron
3: Hola, buenas tardes.
2: ¿A quién le hicieron un trabajo, Nelly?
3: A una conocida. Bueno, era una conocida.
2: ¿Qué le pasó a ella y qué tipo de trabajo era?
3: Pues la verdad nunca supimos, pero de cuenta que ella estaba casada y su esposo pues le fue infiel con otra mujer. Ay. Y de cuenta que en el lapso de 2 meses ella recayó súper feo, o sea, de un dolor de cabeza cayó en cama. Cayó en cama literalmente. Uh-huh. Y nosotros, bueno, como su mamá era catequista en México, que estaba en la iglesia, muy metida a la iglesia. Sí. Ella nunca aceptó que llevarla a una curandera, más bien.
2: O sea, no creía, pues.
3: Ajá. No, porque su religión no lo permitía, porque esos son, como quien dice, son del diablo.
2: Ajá, okay. Exacto.
1: ¿Y qué pasó?
3: Y ella se negaba a eso. De cuenta que de un dolor de cabeza pasó de migraña, la llevaron a infinidades de doctores, no le encontraron nada, exámenes, chequeos. Sí. La llevaron inclusamente a Monterrey, creo, a una clínica, tampoco la dio nada. Sí. Regresó súper hinchada, o sea, parecía otra persona.
2: ¡Ay, Dios! ¿Y luego?
3: O sea, parecía otra persona. Y en menos de 2 meses falleció.
1: ¡Ay, no me digas eso, Nelly!
2: Y no le encontraron nada.
1: Yo pensé
3: nada,
1: que...
3: ¡Ay, nada.
1: No!
3: Nada, nada, no le encontraron nada. Nosotros le decíamos, es que llévela con una curandera. A lo mejor ella le podría... Bueno, nosotros pensamos eso, que era un trabajo de brujería.
2: Claro.
3: Pero lo peor era de que... O sea, viene la parte increíble de todo esto.
2: ¿Qué?
3: Ahí fue cuando nosotros nos dimos cuenta que a lo mejor sí podría ser trabajo de brujería, porque la nueva esposa de él, del señor, era idéntica a mi amiga.
2: No. Oye, ¿y quién creen que le hizo este trabajo? ¿La nueva esposa?
3: Pues nosotros pensamos que ella, porque, o sea, era misma estatura, misma color de piel, mismo pelo, o sea, chino, o sea, cuando a mí me la enseñó su mamá, yo me quedé así boca abierta, que te dije, ¿what? Y ella me dijo, sí, se parece mucho a mi hija.
2: Ay,
3: ya la muchacha había fallecido.
1: Ay, lo lamento mucho.
3: Y lo peor era de que su mamá solamente había tenido a ella.
2: Ah, era hija única.
4: Ya ves, así como mi amigo, el que te platiqué, que se estaba poniendo flaco,
2: sí, claro.
4: Descubrió que lo estaban embrujando, revirtió el hechizo y después normal el vato, güey. Sí.
2: Bueno, hay gente que hace este tipo de trabajos turbios.
3: Gracias,
2: te han hecho brujería, gracias, Nelly, por tu llamada telefónica. Mira,
3: ándale, saluditos.
2: Juanito, vamos a regresar contigo, por favor, no te vayas, y vamos a contestar el resto de las llamadas en el 1-844-370-4839. ¿Conoces alguna persona que también hizo un trabajo de estos? Vamos a platicarlo aquí en el
4: Gordo, esa cara

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2: Bueno, pues amigos, la pregunta es: ¿te hicieron un trabajo de brujería o conoces a alguna persona que pasó por esta situación? Márcanos en el 1-844-370-4839. Tenemos aquí a Juanito. Juanito, gracias por haber esperado aquí en la línea. ¿A quién le hicieron un trabajo, mi rey? Platícanos.
3: A ver, platícanos, Juanito.
4: Mira, mira, a mí exactamente me hicieron un trabajo de brujería.
2: ¿Cómo?
4: Hace años.
2: Sí.
4: Yo tenía una persona, casi vivía con ella. Ajá. Ella me quería llevar a México, yo soy guatemalteco, me quería llevar a México y yo no quise irme para México. Ajá. Cuando nos fuimos alejando poco a poquito y me dijo que nunca iba a ser de nadie. Ajá. Y yo entonces me junté con otra persona. Y con la otra persona no podía hacer intimidad.
2: ¡Ay, no! Y entonces...
4: Y iba al doctor, iba a los doctores y todo. Me prestaba medicina hasta de 400 dólares, cremas que me juntara en mi parte.
2: Sí. Ajá.
4: Y nada podía. Y entonces me dijo, pues usted, ¿sabe qué? Dice, usted está embrujado. Me dijo mi exmujer, tú debes estar embrujado, dice. Y fuimos con una señora, ya hace años fue eso, ya moriría. Entonces, cuando yo conectamos con la señora, me hizo una cita y fui. Desde que entré, me dijo, ay, mijo, si usted viene bien embrujado.
2: Ay,
4: yo me quedé asombrado. ¿Sí me entiendes? Me quedé asombrado. Y me dijo, no se preocupe, yo lo voy a curar. Uh-huh. Y no, me seguro que yo creía en eso, pues no tanto, ¿verdad? Pero cuando ya vi que me dijo, se me metió, me comenzó a hacer una limpia. Me dijo, ¿quiere ver la señora que lo tiene embrujado? Y me enseñó una bola de cristal, la cara de la persona.
2: ¡Ay, Juanito!
3: A ver, Juanito, ¿viste a la persona que era?
5: ¿Quién fue?
4: Sí, vi a la persona.
2: Mi ex,
4: con la persona que no me quise quedar con ella.
3: ¿Una bola de cristal?
2: ¿Cómo le hacen para hacer eso, mi querido Juanito, que te muestran la cara de la persona en una bola de cristal?
4: La verdad, yo me quedé asombrado. Si la señora no sabía nada de que había pasado, nada. Y me dijo, te voy a enseñar cómo te tienen embrujado. Hasta eso me enseñó en un frasco. Me tenía en una foto, mi foto, y tenía en un chile seco amarrado.
5: ¡Ay!
3: ¡No qué manches!
5: ¿Y cómo te lo quitaste?
3: Pues con la limpia.
4: Ella me hizo varios trabajos, y limpieza y todo eso. Y me decía que pusiera agua debajo de mi cama con unos limones partidos en cruz, cuatro limones. Y ella me dijo, fui como unas seis sesiones con ella, me hizo limpia. Y fíjate que sí, me curé porque después ya podía tener relaciones con mi mujer.
5: Sí.
4: Y yo me quedé anonadado de lo que me hicieron. Sí. Yo no creía en eso, pero sí, yo mismo vi la cara de la persona y cómo me tenían.
5: Oye, Juanito, ¿y se le regresó a quien te lo hizo, a tu ex?
4: Mira, la verdad que una vez yo la alcancé a ver en la 26 y la Polaski, iba manejando y que comencé a gritarle, ven para acá, si quiero hablar contigo, y se fue huyendo la persona y ya la perdí, no pude hablar con ella, me quise parar para hablar con ella, porque me había hecho eso, ya no la volví a ver nunca.
2: A lo mejor se enteró de que tú ya te quitaste este embrujo.
3: No, ya sabía, ella la ya sabía.
2: Culpabilidad.
3: Sí.
2: Sentí algún tipo de culpabilidad si la señora salió huyendo del lugar donde estaba.
3: Oye, pero Juanito entonces fue con una persona de a de veras que le puso a quitar el embrujo, claro. Porque hay muchos charlatanes.
2: Sí. Hay gente que no sabe sobre
3: este Juanito.
2: Tipo de energías. Pero bueno, pues amigos, ahí pasa. Ojalá que nunca te pase a ti de que te embrujen o cualquier cosa.
3: Gordo, te voy a poner unos limones con cruz ahora en la noche con un chorro de agua en la noche.
2: No, mejor unos camarones, pero con limón.
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0: los $500. Ojalá que el dinero sea para ti. 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Todos los días te regalamos $500 con la canción del día, amigos.
1: Y mira, en ese momento se limpian las llamadas telefónicas.
2: Limpiando las llamadas.
1: Aquí está la suerte, llamada número uno. ¿Quién habla?
2: Hello.
3: Hello, soy Marilu Ramonet.
0: ¡Marilu! Mi querida Marilu, ¿de dónde nos estás marcando? ¿Dónde vives?
3: De Phoenix, Arizona.
0: ¡Phoenix! ¡Un abrazo! Oye, mi querida Marilu, si te ganaras el dinero, corazón de melón, ¿tú qué harías con esos $500?
3: Pues apenas acaba de morir mi hermano, so quiero ayudar a mi mamá un poco y unos regalos para Navidad.
2: Ay, Marilu, qué bien.
0: Que en paz descanse tu hermano bello, mi reina, y que Dios lo tenga en el cielo.
1: Oye, ¿en dónde está tu familia, Marilu?
3: En Phoenix, Arizona, aquí conmigo.
1: Okay. ¿Y originaria de dónde eres, corazón?
3: Soy de Phoenix, Arizona.
1: Oh, eres originaria de Phoenix,
2: ¿sabes? De Phoenix.
0: Pues, ¿cuántas veces tiene que decir que es de Phoenix, Morris?
1: Pues yo creía que era de Michoacán o que era de Guanajuato.
0: Marilu es de Phoenix, Arizona. Oye, mi querida Marilu, ok, bueno, vamos directamente entonces acá para ver si te sabes cuál es la canción que te va a hacer ganar los $500.
1: A ver, dinos.
3: Se llama Ojitos Bellos con Grupo Frontera.
1: Ojitos Bellos con Grupo Frontera. Pues, ¿qué crees, Marilu? ¡Te ganas $500!
2: ¡Marilu! ¡Marilu! ¡Marilu! ¡Marilu! ¡Marilu!
1: ¡Marilu! Marilu, muchas felicidades, corazón.
3: Gracias.
0: Corazón, yo sé que se siente, es un momento que no se siente tan bien acá, pero ojalá que esos $500 te ayuden a ti y también a tu familia en este momento tan difícil que están pasando.
3: Sí.
1: Sí, Marilu, oye, muchas gracias por escucharnos todos los días y te queremos mucho.
2: Y ahora dinos, ¿quién te regala dinero todos los días?
3: El Freeway Show.
2: ¡Eso, gracias, Marilu!
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2: ¿Qué tal? La primera, la Corte Suprema rechazó el intento de la administración Trump de imponer nuevas restricciones al voto por correo antes de las elecciones de noviembre. El fallo permite a los estados mantener sus actuales procesos para enviar y recibir las boletas. La segunda, la Reserva Federal de Estados Unidos subió las tasas de interés por primera vez desde 2023 en un intento por controlar la inflación. ¿Qué significa esta medida para los consumidores? Que pedir dinero prestado podría ser más caro, incluyendo hipotecas, préstamos para autos y tarjetas de crédito. La Reserva prevé otra subida este año. Y la tercera, la nueva política migratoria podría cambiar la protección de los menores migrantes que llegan solos a Estados Unidos y son posibles víctimas de trata de personas. Según la agencia de noticias AP, unos 1.800 niños bajo custodia federal podrían verse afectados. Ahora las denuncias de trata deberán pasar primero por la oficina que supervisa a los menores, por lo que los defensores advierten que esto podría dificultar su acceso a servicios, asilo y otras protecciones.
1: Estas fueron las tres noticias que impactan.

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1: Ahí te va, chiquitita preciosa, y va para...

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1: Vamos a regresar, chavos, con la enchufada. Tenemos el teléfono.
2: ¿Qué pasó? ¿A quién?
1: Esta chava que se llama Andrea quiere perder peso.
3: ¡Ay, qué la fregada! Porque dejé las tortas, los tamales, el pozole.
4: Yo creo que ustedes son los más expertos para darle
2: el consejo.
1: Claro, claro. Enseguida vamos a marcarle. Le vamos a hacer una enchufada. Vamos a marcarle.
2: 10 dólares.

0: Bueno.
1: Hola, ¿ustedes lavan ropa?
0: No, señor, aquí es una residencia.
1: ¡Qué cochino!
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3: Vamos con la enchufada, tenemos el teléfono
4: de Andrea. Dice Andrea que quiere perder peso.
3: Vamos a marcarle.
4: Vamos a ofrecerle su servicios para perder.
5: Bueno.
6: Sí, estoy buscando a Andrea.
5: Sí, soy yo.
6: Hola, Andrea. Mira, mi nombre es Gordolfo Pesado. Soy entrenador personal y nutricionista reconocido. Y te estoy llamando porque me dijeron que tú estás interesada en perder peso.
5: Sí.
6: Ok, mira, yo ahorita estoy ofreciendo una dieta donde te proporciono los 7 días de la semana nuestro alimento, nuestros meal prep, pre-made prep plans. Planes ya, comida ya hecha, que te ayudará a perder el peso que tú necesitas. ¿Cuántos libras quieres perder, Andrea?
5: Perder
6: 50
5: libras.
6: 50 libras, eso. Dame 3 semanas y ya las perdiste. Es más, y si me agarras cansado, vas a perder hasta 60 o 70.
5: Ah, ¿está bien? ¿De qué se trata el meal plan?
6: Bueno, mira, el lunes vamos a comenzar. Vas a tener que comerte 3 platos de cereal con bastante leche y plátano.
7: ¡Hala!
6: Luego le puedes poner la fruta que tú quieras. Y si quieres también un sándwich de peanut butter and jelly.
8: Ese es el desayuno, nada más.
5: Ok.
6: Después, a la hora de la comida, va a ser una pizza familiar. Doble pepperoni con doble queso también. Y para la cena, una malteada y hamburguesa doble con tocino.
5: ¡Wow!
6: ¿Qué te parece?
5: Se oye very good.
6: Oh, yes, it's very good. Y mira, ya el resto de la semana, lo que es el martes al domingo, ya no vas a comer nada. O sea, va a ser ayuno esos 6 días, pura agua. Y con eso vas a perder bastante libras.
5: ¿Y cómo que no voy a comer de martes a domingo?
6: No, porque pues es que ya con todo lo que te comiste el lunes, vas a engordar después y sigas comiendo.
5: Oh.
6: O sea, de martes a domingo te va a tener a pura agua, como los camellos.
5: En ayuno.
6: En ayuno se hace. Pero lo bueno de esto es que no vas a tener que hacer ejercicio. Mira, este método me ha funcionado mucho. Tengo clientas que han perdido demasiado peso.
5: Oh, también.
6: Dame 3 semanas. 50 libras, créeme, Andrea, no son absolutamente nada. Yo ya llevo 400 perdidos.
5: ¿Y clientes o libras?
6: No, libras. ¿Qué pasó?
5: Oh.
6: Qué graciosita. Aparte de grasosa, graciosa.
5: ¿Y cuánto cuesta el plan o cómo me inscribo?
6: Mira, el cereal, vamos a ver, vamos a hacer 50 más toda la comida. Van a ser $3,500 la semana.
5: ¿Cuánto?
6: $3,500.
5: Wow, ¿por qué tanto?
6: Para que no te quede nada de dinero y te compres comida chatarra y sigas tragando.
5: Ya más, ¿verdad?
6: No te creas, Andrea, te estamos haciendo una enchufada del bueno, la mala y el feo. ¿Cómo estás? Yo soy el pelón.
5: Bien, ¿usted?
6: Es una broma, mi amor, no te creas. Oye, que si andas queriendo perder peso, ¿verdad?
5: Pues sí.
6: No, aquí la pauta tiene una ensalada bien perrona, la de col, Pao.
7: Puro col, mi vida. Mira, le vas a poner... Bueno, le decimos col morada a nosotros. La col morada con col blanca. Le echas vinagre, le echas aceite, le echas sal y vámonos. Cero panza forever.
6: Y luego te lo comes nada más una vez al mes. Y le puedes poner también una purga de maxocón.
7: Échame
3: los caballos, Andrea.

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0: Oigan, en el mar la vida es más sabrole. Oh,
1: eso
0: my
1: dicen,
0: God, oh my
1: eso dicen.
0: Yo digo que sí. Ajá. Es que llegar a un lugar y en el momento que te quitas tus chanclitas o tus tenis, lo que traigas, y tocas la arena,
2: ay, qué rico.
0: La vida te cambia. Con ese calorcito, esa brisa que dices, ay, mamá mía. Ir caminando y de repente con tus ricos dedos

0: viernes enfrente del mar, te sientas, ay, qué rico.
1: Una
0: que te
1: chela.
0: Muchos toman chela.
2: Ay, qué rico.
0: Muchos toman agua de coco. Muchos toman que un rico refresco, una bebida alcohólica o sin alcohol. Pero qué rico es eso. Qué rico es voltear a tu izquierda y ver a niños que están haciendo castillitos de arena.
2: ¡Ah, qué chido!
0: Personas corriendo en la playa, gente caminando.
2: Oye, ¿sabes?
0: El mar es felicidad.
2: ¿Sabes qué es algo impresionante? La primera vez que yo vi el mar, la inmensidad del mar.
0: Así que no tiene fin.
2: O sea, no tiene fin. Lo ves y dices, güey, cuánta agua, qué pedo.
0: Está de loco, sí.
1: Pero salada.
2: Ah, eso también. Ya cuando te...
0: agua salada, probé.
2: Ya cuando te metes y que la pruebas, te dices, qué raro, está salada. O sea, son muchas, muchas cosas que...
0: shocks.
2: El mar está increíble, la verdad.
0: Es maravilloso, dicen que el
1: mar...
0: La
1: primera vez que el pelón fue al mar, los niños se que le querían subir.
0: ¿Por qué?
1: Mira, una canoa, la quijadita.
0: En el mar. Oye, pero hay personas que no han tenido esta dicha.
2: No, hombre.
0: Este placer de haber ido a la playa, de conocerla.
1: No creo,
0: ¿eh?
1: Yo creo que haya gente que
2: yo
1: no.
2: Yo creo que nadie va a llamar.
1: Todo mundo conoce
2: Yo creo que
1: el mar.
2: Nadie va a llamar y va a decir, yo no conozco el mar. ¿Cómo no vas a conocer el mar, paisano? Comadre, no
0: aunque
2: manches.
0: Aunque ustedes no lo crean, hay gente que nunca ha ido a la playa. Si tú no has ido a la playa o conoces a alguien, colos. 1-855-370-3100.
2: O sea, que no ha ido a la playa ni en su país, o sea, México, Salvador, Guatemala.
0: No conoce el mar, nunca lo ha tocado, lo ha visto.
2: Y menos aquí en Estados Unidos.
1: Pedo, ¿verdad?
2: Ahora, las playas de los United, ¿hay algunas, dos, tres que están chidas?
1: ¡Muchas!
0: No, pero México,
2: dos, tres,
0: mi
2: dos,
0: vida.
2: Tres.
1: No,
2: México,
1: Miami está bien bonito.
0: Sí.
1: Sí, aquí.
2: No le gana a Cancún, güey.
1: Malibu está muy bonita.
0: Casi nada le
1: Malibu.
0: Gana a Cancún.
1: Malibu está bien bonito.
2: Las, olas, güey.
1: Bonito, sí. Es Malibu.
2: Está mejor Mazatlán.
1: Para olas. Para otra gente, para mí.
0: Para olas es mío. ¡Hollywood!
2: Sí. Oye, hay unas en la Florida muy buenas, en las en Los Cayos.
1: ¡Hawái!
0: Yo creo que de las mejores playas que existen en el mundo, sí es en la Riviera Maya.
2: Sí.
1: Cancún, San Carlos, Sonora.
0: Bacalar, no, pero bueno, que es la laguna. Pero,
2: oye, y no conocerlos, no darte ese regalo.
0: Es que sabes que muchas veces uno tiene sueños. Y dice, mañana.
2: Hay mucho trabajo.
0: Y nunca llega el mañana.
2: Ah, chato.
0: Y luego uno fallece y nunca cumplió su sueño.
2: ¿Sí? Híjola.
1: ¿A qué edad conociste tú la playa, pelón?
2: Tendría como unos... yo creo que como 10, 11 años, veo.
1: Ah, está bien. Está
2: y nos
1: bien.
2: Llevaron manejando desde Chihuahua, nos llevaron manejando hasta Mazatlán.
0: ¿Cuántas horas hicieron?
1: Como 20.
2: No existía la carretera que hoy existe, Pao. Entonces estás hablando de que de Chihuahua a Durango son como 5 o 6 horas. Hey. Luego del Espinazo del Diablo, entonces es como 18.
0: Hey, más ¿y o cuánto menos. Tiempo estuvieron
1: ¿y
0: en
1: ahora?
0: La playa?
2: Una semanita.
0: Qué rico.
1: ¿Y ahora se hace qué? ¿6 horas de Chihuahua?
2: Güey, de Durango a Mazatlán. Hey. Ya no tienes que pasar por el Espinazo. Y todo es de paga. Entonces estás hablando de que te tardas como 3-4 horas nomás.
0: ¿Cómo cambia toda una carretera? Sí. Híjole, qué locura. Oigan, si no han ido al mar, márquenos y si conoce a alguien que no haya.
1: No creo que haya ido, llámenos.

0: En el mar, la vida es más sabrosa.
1: En el mar, te quiero mucho más. Es que el mar te genera paz, tranquilidad, amor.
2: Da vida,
3: relajación.
2: Da vida.
3: Ay, no. Oye, dicen que limpia energías el mar por la sal y todo el rollo.
1: Yo fui a un retiro espiritual a Acapulco, el último que fui. Y en el mar es donde finalizas tu retiro.
4: ¿Qué fumaban?
1: No se fuma, don Tela. No sé cuál es usted.
4: ¿Qué tomaban?
1: Nada.
2: ¿Eso retiro? ¿Por qué les llama? ¿Por qué está hablando así? Son retiros espirituales.
1: Son retiros de yoga, retiros de conexión. No sé a qué retiros vaya usted, don Tela.
2: Mira.
1: Usted pura cannabis. A ver, tenemos al Manolo. Manolo, how are you?
3: Bienvenido, Manolo. ¿Qué peteado?
5: Mi primera vez creo que fue a los 8 años, cuando íbamos a la escuela.
3: Ok.
1: Qué bonito.
3: 8 añitos. ¿Qué, cuando lo viste el mar, güey, qué fue lo más que te, o sea, lo que te impresionó, Manolo?
5: No, hombre, qué bonito el mar. Sí. Cuando, pues, nadando con los niños y todos los de la escuela. Sí, disfrutábamos el mar.
1: Oye, Pampito, ¿y a qué playa fuiste? ¿Cuál fue tu primera playita?
5: A Puerto Quetzal, era de Guatemala.
2: ¡Ay, ay, ay! Dice que el mar de Guatemala está bien hermoso.
1: ¡Ay, qué padre!
2: Ahora te voy a decir una cosa, el mar es bien traicionero, ¿eh?
3: Sí, ¡uy, también. Cuidado!
2: ¡Ay, ay, ay!
3: Cuidado con eso. Tenemos a Chuy.
4: ¡Hola, Chuy! ¿Qué te
1: va? ¡Ah, Chuy!
6: Buenos días, ¿qué pasó? ¿Cómo estamos?
1: Hola, Chuyito.
2: Ya te extrañaba.
1: ¿A poco tú no has ido a la playa o conoces a alguien que no haya ido?
6: No, corazón, no tengo la curiosidad de ir a la playa porque dicen que es salado y con eso porque me cargo, mira, tirar todo lo que traigo.
2: No, no te creo. Si el Chuy va a la playa, se va a quedar ahí y dice, bueno, gracias por regresar a su hábitat.
1: Hábitat.
6: Una pregunta, ¿sí saben cuál es?

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1: Tenemos a Delia con nosotros. El mar. Hola, Delia, ¿qué metió?
2: Desde chiquita, como 6 años, mi papá nos llevaba
1: a
2: la playa.
1: ¿Vivías cerca del mar o qué onda?
2: Vivíamos en Durango. Y haz de cuenta que antes se hacían 7 horas. Sí. Ahora se hacen 2 horas y media.
3: ¡Wow! Cambio con las carreteras. Oye, ¿qué recuerdo tienes bonito cuando eras chiquita en la playa de León?
2: Fíjate que mi papá nos metía al mar. Somos 6 hermanas y 2 hombres.
3: Sí.
2: Y nos decía, agárrense de la mano. Nosotros teníamos miedo. Pero él se metía con nosotros y fue como le encontramos el amor al mar, a la playa.
3: Ay, es que es bien bonito. Ay, es que
1: oye, cuando ya planeas que te llevas comida, o de plano, así que ya cuando hay feria, hotel enfrente del mar.
4: Sí, yo nunca
1: estoy. Ricura, Delia. ¿Dónde se quedaban ustedes cuando iban, oye?
2: Fíjate que tenemos un tiempo compartido. Ahorita se llama Vidalta. Mayan Palace.
1: Time Share.
2: Sí, hemos ido a Puerto Peñasco, Cancún.
3: Ay, qué bonito. Oh my God.
2: Puerto Peñasco. Sí, hermoso.
4: Órale, en San Carlos. Tío, sí.
2: Tengo un tío que no conoce. Y le dije, tío, yo voy en agosto a pasar mi cumpleaños allá. Sí. Le invito. Y no quiso ir, fíjate.
1: ¡Hombre! Oye, dile, ¿y qué edad tiene tu tío?
2: Mi tío tiene 70 años.
4: No, ya. Se está morido ayer en el mes.
3: A lo mejor le da miedo.
1: Estaría chido que conociera ya su edad.
4: Que lo van a aventar.
3: Es que es peligroso. Y luego cuando haces algo nuevo, te da miedo.
1: La neta.
4: No, y si no saben nadar, vergüenza. Aguas. Sí. Hay gente que mete a los niños sin saber nadar y cuidar.

0: Y, ay, no, qué horror.
1: Mira, tenemos a María con nosotros. Hola, María, ¿qué metió?
2: Como a los 37, porque ya hace de esos 3 años.
1: Qué padre, felicidad. Oye, María, ¿y dónde vivías antes? ¿Por qué no conocías el mar? ¿Qué pasó?
2: No, yo vivía, bueno, yo toda mi juventud la viví en Michoacán y ya después me vine para acá, para Estados Unidos. Ajá. Y hace 3 años tuvimos la oportunidad de ir a Destin.
1: ¿En la Florida?
3: ¡Ay, qué rico!
1: Hoy una de las mejores playas.
0: Muy bonito. Quiero ir a Destin, María. ¿Qué tal está? Dicen que está bien padre.
2: Está, wow, por ser mi primera vez que he ido a la playa, yo creo que...
1: Buena playa.
2: Me quedé sorprendida.
1: Sí, sí, fue buena playa, María. Oye, ¿quién te llevó? ¿Con quién fuiste?
2: Fui con mi familia, con mi esposo y mis 3 hijos.
1: Qué chido.
0: Ay, qué bonito cumplir tu sueño.
1: Oh, sí, bonitos recuerdos. ¿Qué fue lo que más te impresionó, María, de ver el mar, la inmensidad de esa cosa?
2: Wow, pues yo creo que todo, porque pues allá en Michoacán pues no vi mucho allá de pues, nada de eso, de playas y eso, pero
3: Playa Azul.
2: Wow, todo está tan bonito. Ajá. Salimos, sí, a caminar a las tardes. Wow.
0: ¿Y qué tal comerte un pescadito fresco del mar?
1: Los mariscos. Oye, Mari, pero allá sí, está Lázaro Cárdenas, o sea, Michoacán tiene varias playas, ¿no? Nunca.
3: Sí, machín.
1: ¿Nunca te llevaron?
3: Sí, hay.
2: No, nunca me llevaron.
1: Sí, no, pues
2: y
1: es
2: hasta que tuve la oportunidad y nos gustó tanto que al año, ajá, volvimos a regresar, pero regresamos a Panamá y wow, también me quedé sorprendido.
0: ¡Ay, very international!
1: Ya no quieren salir del mar, la Mari.
3: Hawái ahora.

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0: chiste el día que tienes un party.
1: Uf.
0: Un borrodio. ¿Cómo dice?
1: ¿En qué, güey?
0: Una boda, ¿cómo se dice?
1: Para ¡bodorrio, güey!
0: ¡Ah, bodorrio!
2: ¡Viejo estúpido!
0: ¡Una 15!
1: ¡Ah, qué chido!
0: Una quinceañera, un bautizo que traigas a tu artista, pero cobran bien caro.
1: Machín, machín.
0: Trataron de esta pareja trató de traer a Karim León y dijeron, no, ¿qué tal si no viene? Mejor vamos a traer a este otro más caro todavía. Y sí llegó, güey.
1: No manches.
0: ¿Ves que todo mundo se puso?
1: ¿Y quién era?
0: Ahorita te cuento, güey.

0: De hoy se hizo viral en minutos.
1: Hola, ¿qué tal?
0: Millones de reproducciones fueron llevadas a cabo por mucha gente.
2: Oh.
0: ¿Qué pasó?
2: ¿Qué pasó,
0: esta
2: papá?
0: Parejita se estaba casando. Y empezó la boda bien tranquilona, ¿no?
1: Qué
0: estaba la cena,
2: me
0: bla,
2: encantan
0: bla,
2: las
0: bla.
2: Bodas.
0: Qué
2: son
0: bonitas son las bodas.
2: La neta que yes.
3: Ya, están chidas.
0: Y la novia estaba con su cabecita baja. Dijo, ay. Pues nomás.
1: ¿Qué?
0: Nomás.
1: ¿Qué
0: nomás,
1: le dijo el novio? Espérate.
0: Mi papá.
1: En la noche vas a estar
0: me
1: todavía.
0: Me trajo DJ nomás.
2: Ay, pero DJ son padres.
0: Sí, dijo, yo quería mariachi.
2: DJ, Mario,
0: quería banda. Quería un grupo, algo que viniera a vivir. Y el papá se había dado cuenta que el artista favorito de... ¿Cuál era el artista favorito de ella?
3: El sí. papá se
0: el
3: dio cuenta.
0: Papá.
3: Ah, ay, qué
2: el,
3: chido.
2: El papá que...
0: Sí, y dijo, ay, le voy a hacer la noche a mi hija. Ey. El día de la boda, pero va a ser sorpresa. Y todos estaban ahí,
3: imagínate.
0: Tranquilones. No había música. Estaba el equipo del DJ.
1: Ni el DJ estaba tocando música.
0: No estaba tocando el DJ.
2: Ay, pues, estaba bien apagada la voz.
0: Estaba apagada.
2: Se oían los murmuros.
0: Sí, todos y de repente.
3: Bueno,
0: de repente se apaga la luz.
2: Oh my God.
0: Y empieza.
2: El aire.
4: Señoras y señores presentes.
2: Y sale el pelón,
3: sí.
2: Que él siempre es.
0: El que presenta.
1: Hola, buenas noches, ¿cómo están?
0: Raúl Molinar. Mi nombre es Raúl Molinar, del bueno, la mala y el feo. Y para mí es un placer.
1: ¿Por qué no tenía dinero?
0: ¡No! Ahí te va.
2: Por eso.
0: No, tú fuiste gratis, güey.
2: Tú lo hiciste de paro, fuiste padrino.
1: Vas por la tragazón gratis.
0: Este güey lleva a los 12 de familia. Come gratis.
2: Llevaste
0: y es el
2: 34
0: es como
2: toppers.
0: Un part-time.
1: Y cuando tiene boda o algo encina, el fin de semana, desde el miércoles les dice, no coman.
2: Dice, vamos a estar en ayuno.
3: Claro, para que valga la pena.
2: Ayuno de 72 horas.
3: Que valga la pena. Claro.
0: Entonces se apaga la luz.
3: Y lo pum.
2: ¿Qué es eso? ¿Qué está pasando?
0: La
3: policía llegó.
0: Era en inglés.
2: Okay.
0: The city of Watson growing up.
1: Chico,
0: y behind the scenes había luces de sirenas de la chota.
1: ¡Ah, qué perro!
2: Pues,
1: ¿qué
2: dice? ¿Quién es?
0: Ladies and gentlemen, y la novia.
3: Ajá.
0: Ay, mi papi me trajo un día. Pues qué chido.
2: Qué bueno.
0: DJ number one in the whole world. Ay, no me digas que me trajiste al DJ Tieso.
2: Tiesto,
3: idiota.
2: Tiesto.
0: Y empieza la música.
2: El veo bien moderno. Con sus comentarios. Ay, a mí me gusta el DJ Tieso.
0: Tieso. Sí, sí, va. Es lo mismo, güey. Y le ponen la música para entrar. Y empieza la música y agarra el micrófono a alguien por atrás. No se veía bien porque está apagado.
2: Cállate la boca.
0: Y empieza. Yo.
2: ¿Cómo le hacía?
0: Yo.
2: Yeah.
1: Yo, yo,
2: yeah.
1: yo.

0: Exacto. Okay, what's the night?
1: ¿Y qué pasó?
2: Llegó el imitador de Snoop Dogg. ¿Y qué pasó?
3: Sí. ¿O será Snoop Dogg?
2: No. ¿El verdadero?
1: No.
2: Cállate la boca, no. Los ojos.
3: ¡El verdadero!
2: ¿Qué? No manches.
3: Se com. Dieron cuenta cuando empezó a prender el churro. What's up with
2: Run, California Love.
3: Y todo. La novia creía que habían puesto las máquinas de humo, ¡no!
1: No.
3: Era el mendigo Snoop Dogg y sus guaruras. Bien marihuana.
2: Oye, Snoop Dogg. Debe
1: de
2: cobrar carísimo, no manches.com.
1: No, hombre, neta. Snoop Dogg, güey.
3: Snoop Dogg, güey.
2: Imagínate. Es hermosísimo tener a Snoop Dogg en tu fiesta.
3: No, en vivo y bien marihuano.
2: La neta, tiene unos rolones.
3: Le encanta la yesca a ese vato.
2: Oye,
3: ya te cantó con la banda MS.
2: Eso, imagínate lo que te iba a decir. Imagínate que de repente. Y le trae un artista invitado. Y la banda MS y cantan juntos.
3: La tocó con pista porque la banda MS cobra mucho.
2: Cobra más que pista.
3: Pero si era Snoop Dogg,
1: qué buen regalo.
3: El mero mero.
2: Oh, wow.
3: Y el humadero y hasta el papá de la novia que ni hacía eso, madre.
2: Oye, papá millonario, porque machín. Pagar eso y rentar esas
1: cosas. ¿Cuánto cobraría? Snoop Dogg, artista de un Super Bowl, Peito.
3: Si

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1: Vamos a regresar con los chistes estúpidos. Compadre, comadre, si tienes un chiste y bien cotorrón, márcanos de volada, ¿eh?
2: Llámale ya. 1-855-370-3100.
1: Nos hoy vamos sí a divertir. Lucí, ¿eh? ¿Aneta?
2: Uy, Dios mío.
3: No más. Siéntate. No más que sea de monjas otra vez, Paola.
2: Es de monjes. No es cierto.
1: Ahorita regresamos con los chistes estúpidos.

0: no, tú no. El chiste.
1: Vamos con los chistes estúpidos. Ahí va el teléfono, compa. Es el 1-855-370-3100. Ándale, me topé a mi compa el feo.
2: ¿Qué estaba haciendo?
1: Y me dice, ¿qué onda, pelón? Le digo, ¿qué pasó, feito? Dice, ¿cómo estás, güey? ¿Andas bien ojeroso? Sí, güey, no, es que en la madrugada se metió un ladrón a mi casa.
2: No. ¿Eh?
1: Me dice el feo, no manches, güey, ¿qué se llevó? Le digo, no, pues unos trancazos de mi vieja, la sargento, porque pensó que era yo que llegaba bien borracho.
2: Este chiste va dedicado con todo mi corazón para Don Tela.
3: No más que no sea de monjas, Paola, por favor.
2: Este chiste va para usted, dedicado, escrito, for Don Tela. ¿Cómo se llama la monja?
3: Nada más.
2: Que se la pasa en TikTok.
3: 3 meses chistes de monjas.
2: Y el que sigue entregó monjas.com.
1: La monja que se la vive en el TikTok.
2: Se llama
1: la
2: social media.
3: Social media.
2: Okay, ya, ahí va mi chiste dedicado a todo el mundo.
3: ¿A otra?
2: Te estoy salvando.
3: Ah.
2: I'm going to English classes. This year.
1: Oh.
2: So I have a joke.
4: Oh,
2: where do cows go on dates?
3: ¿On qué?
1: El caos.
2: Cow de vaca.
1: Yo pensé que caos.
3: ¿A dónde van las vacas?
1: ¿A dónde van las vacas?
2: Yes.
1: Del date al. Pues a la cena, no, dinner.
2: A las movies.
3: Había una niña que acababa de llegar supuestamente de la escuela.
2: Vendi, porque
3: no, si
2: salve.
3: No quiere, no se
1: no
3: la cuento.
1: No empieces, no.
3: No.
1: ¿Es el mismo de siempre, feo? ¿Neta?
3: Era una niña salvadoreña.
2: A ver, ¿cómo lo...?
3: ¡Mamá! ¿Qué querés vos tú, mentirosilla? ¡Mamá! Fíjate que ahora que estaba en la escuela. Dice la mamá, ya no le creía.
1: No manches, no.
3: ¿Qué pasó, Watson? Fíjate que ahora que estaba en la escuela, un niño me dijo que yo era una niña bien fea.
2: ¿Fea? Ay, qué malo.
1: Ahora cambió porque siempre es mentirosa.
3: Bueno, sí.
1: Ahora le dijo que niña fea, le dijo.
2: Ay,
1: okay. ¿Y luego?
2: Pobrecita.
3: ¿Cómo la ves, mamá? Dejile gracias al niño, porque tenés razón, vos.
1: Ah. No, pobre.
3: Es una niña fea,
1: no. Tenemos a Javi. Hola, Javi, cuenta tu chiste, estúpido.
5: Buenos días, raza. Saludos aquí desde Chicago.
1: ¡Chicago! ¿Qué onda, Javi? Cuenta tu chiste, estúpido.
3: Regulado, güey.
5: Estúpido, antes de mi chiste estúpido, dicen que al sellito le dicen el Wi-Fi.
3: ¿Por qué?
5: Porque si no está con las 3 líneas, no funciona al 100.
3: Ahorita se me antojó una, güey, ¿para qué dicen?
5: Ahí va mi chiste.
1: Venga.
2: Échatelo.
5: Se muere el feo y se vaya para el cielo.
3: ¿Eh?
5: Y lo recibe San Pedro y le dice, a ver, ¿tu nombre? Dice el fellito.
3: Ya lo contaron.
5: Leonardo DiCaprio, loco.
3: Ah, sí, ya lo contaron. Ok, dale.
5: Leonardo DiCaprio. Y ya en eso le llama a San Pedro a Dios, dice, oye, yo sé que estás bien ocupado, pero una preguntita y leve. ¿El Titanic se hundió o se quemó?
1: A ver, ahora tenemos al Víctor con nosotros. Hola, Víctor, cuenta tu chiste, estúpido.
6: ¿Sabes por qué los dinosaurios no existen?
1: ¿Por qué los dinosaurios? Porque se extinguieron, güey.
2: ¿Por qué?
6: No, que diga, ¿por qué los dinosaurios no aplauden?
1: ¿Por qué no aplauden? Porque no tienen.
3: Bueno, no existen,
1: manos.
3: O no aplauden.
1: Si no tienen manos, güey. Tienen patas.
6: No, porque no existen, nomás tienen uno ahí con ustedes.
3: No lo entendí bien.
7: Él lo cuentó al revés,
3: ¿por
7: el
3: qué
7: idiota?
3: No aplauden? Porque no existen.
1: Y el T-Rex no se alcanza con las manitas, güey, también.
3: ¿Sí?
1: Sí.
3: A ver.

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0: mascota, acabaron adorándola, amándola. Ya no pueden vivir sin el perrito, sin el gatito, el pajarito, el conejito, el hámster. Este el teléfono, ¿te pasó, comadre? Compadre, ¿te pasó? 1-855-370-3100.
1: Con mi mamá. Fíjate que mi mamá siempre ha sido súper limpia. Es súper limpia, súper organizada. Todo lo tiene así, perfectamente acomodado. Y un día fui a Coyoacán con mi, una de mis mejores amigas. Y pasó un señor con perritos.
0: ¡Órale!
1: Y nos dijo, les vende un perrito. Y mi amiga dijo, te lo compro. Mi amiga tenía dinero, ¿no?
0: Y te dijo, te lo compras.
1: Dijo, lo compro. Y yo, mi mamá me va a matar, no me va a dejar. Ella vivía prácticamente con nosotros. Ándale, no sé qué, cómpralo. Y que compramos. Y era un pudo chiquitito, me cabía en la mano.
0: ¡Ay, qué bonito!
1: Y yo, ¿cómo lo vamos a meter? Y dice, hay que meterlo en mi mochila. Y yo me acuerdo que llegamos a la casa y mi mamá me vio. Y cuando me vio caminando, me dijo, ¿qué hiciste, Paola? Y mi mamá me conoce muy bien. Y yo, nada. Y
0: ya, o sea, inmediatamente como que venías escondiendo algo.
1: Y ya entramos a la casa y le puse el perrito en la cama, perrita, para que lo viera y se enamorara. Y la perrita se hizo pipí.
0: No.
1: No, mi hijo, y me sacas este perro, no quiero, no sé qué. Tres doritos después, mi mamá enamorada. Le puse de Sandy. A Sandy la amó como no tienes una idea. Lamentablemente Sandy se acaba de... no tiene mucho que falleció.
0: No, hombre.
1: Pero mi mamá la amó.
0: ¿Cuánto duró?
1: Como 15 años. Duró bastante, fue muy longeva. ¿Mande?
2: ¿Sufría tu mamá?
1: Pero demasiado. Ay, se siente horrible perder una mascota.
2: No, no, sí. Se enamoran de ellos. Cuando me regalaron a la Camila, mi compita Panchita Loma, la burra. Yo no le dije a la Chayo, yo iba nomás a hacer un video y a cotorrear con el vato porque estaba malo.
0: Pero
2: mi
0: burra.
2: Compa. Y acababa de comprar él a una burrita. Pero y nomás me dijo así, mira, aquella burrita chiquita, delgadita, que sea, la acabo de comprar.
1: Es que,
2: y bla, bla,
1: es que
2: bla,
1: Camila, Camila es de lo que está.
2: Chiquita, como enana, ¿no? Entonces, aquí la cargamos.
1: Oh.
2: El vato tenía cáncer y sabía él, creo yo.
1: Sí.
2: Ojalá y sí lo haya sabido, porque sabía él que se iba a ir. Él sabía, tenía en su corazón. Y de repente cuando me llamaron para hacer un video con él y saludarlo, que porque quería saludarme.
1: Sí.
2: Y manejé como una hora y media. Y me dice el vato, gracias por venir y la fregada, te
3: pero
2: quiero
3: no
2: regalar.
3: Por él, por la burra, juite.
2: No, yo no sabía.
3: Ya te conozco, mosco.
2: Oye, yo no sabía, el vato nomás quería cotorrear.
1: Sí.
2: Y su canal me dijo, dale alientos, por sabe que está malo, porque estaba lleno de cáncer.
0: Ay, pobre.
2: Y el vato me dice... A ver, aquella burrita, la... Sí, está chida. ¿Verdad que tú tienes un chivo, unos chivos y unas gallinas? Sí, pues, para eso te llamé. Para que me saludes y te lleves a mi Camila, porque yo la compré y no voy a estar aquí para cuidarla.
1: Ay,
2: y
1: pobrecito.
2: Pienso que tú eres el adecuado. No, le digo, es que la chava... Y empecé a meter a la chava, no, hombre, y no... Y al último, le dije, ok, la subieron una jaulota, llamó un compa que tiene una trocota... La llevaron, me fue así, me vino siguiendo hasta la casa, hasta el rancho, y que me la bajan ahí. Pero era como algo bien raro que sentí, dije, pues se la voy a cuidar, no sé qué pedo.
1: Oye, cuando
2: viene la Chayo,
1: ¿qué hizo?
2: Espérate, no, la Chayo no estaba. A los tres días viene la Chayo, estaba con su mamá, y de repente oye, le está pasando algo al chivo. ¿Por qué? Porque se oye muy raro, como que está enfermo. Y la Camila está chiquita, no rebundaba bien. Está chiquita.
1: Sí.
2: Y dije, no, deja ver. A ver, vamos. Y, ¿qué es esto, Andrés? Yo te dije que no quería más ánimo. Estuvo fregue y fregue al último. Y ahora ama la Camila.
1: La ama.
2: Pero se le hizo tan bonita chiquita. La Camila estaba chiquitita.
0: Ahora sí, la ama o ya no le quedó otra.
2: ¿Las dos? No, pero sí la quiere ahora. No le pase algo a la Camila.
1: Es que dan mucho amor, te hacen sentir bien bonito los animales.
0: 8 de cada 10 que no querían el animalito, ahora lo aman. 1 8

0: la burra, el chivo, lo que sea. Y ahora acabaron amándolo, amándola. ¿Qué pasó? ¿Qué es la neta?
1: Puro
0: la neta.
1: Amor, las mascotas.
0: 1-855-370-3100. Ahora tenemos a Chuy con nosotros. Hola, Chuy.
1: Ah, Chuy.
2: No. Ahorita la cosa está grave ahí en la casa.
0: ¿Por qué?
2: La cosa está grave en la casa, amigo. Porque, mira, se morían por tener un perro.
3: Y ahora
2: nadie se muere por limpiarle todo el papadero.
0: No, eso es neta, Chuy. Pasa. Los niños, sobre todo, ¿no?
2: Neta. Neto, porque a veces, mira, y las escaleras, el animalito está acostumbrado a ir a hacer las escaleras, no, y sube arriba, arriba pues, y no hay luz, y a veces...
4: La pizza.
0: Oye, Chuy, pregunta, ¿es cachorrito todavía o qué onda?
4: Es un elefante. No,

0: tienen bien.
1: No, hay gente que la
2: no les dan de comer.
1: Las maltratan, las patean.
2: No les dan agua.
1: Es que una mascotita al principio es muy curiosita. Y ay, qué moñilla. Y después, ay, quítate. Son bien gachos.
3: Como tú cuando eras niño.
1: Sí, pero ¿qué creen que le preguntaron a mi mamá?
2: ¿Qué?
1: ¿Cómo te salió eso? Y dice, no, salió muy bueno por los mandados. Ya me querían tirar. Y no habla. Memo.
4: Sí, tengo una que se llama, es hombre, se llama Oreo.
0: Oreo, me encanta ese nombre, Oreo, bien.
4: Sí, y mi nieto le puso Oreo porque está negrito.
0: Ay, qué bonito. ¿Qué raza es? Oreo.
4: Es una, no sé, es un peludito, ni sé la raza, para decirte.
2: Ah, órale.
1: Perro peludo.
4: Sí, así.
1: ¿Y cómo te salió el peludo?
4: Me salió muy inteligente el peludo, quiero que sepas, ¿eh?
2: Ay, qué bonito.
0: Ay, eso es
2: bonito.
0: Qué bueno.
2: ¿Se porta bien el Oreo?
4: Sí, súper. Se lo regalaron a mi nieto y mi hijo lo quería tirar y él me llama y me dice, oye, Gama, ¿me puedes cuidar a mi perrito? Porque mi papi me lo quiere tirar.
0: Ay, no.
4: Y te juro que yo no quería perro, no porque esos perritos tienen que estar adentro, obvio.
0: Sí,
4: sí.
1: No, sí, pues sí. Ah. Pues claro que sí.
4: Entonces. Sí, entonces, pues lo tuve que adoptar. Y mira, es tan inteligente que cuando quiere ir al baño, nos rasca el pie porque quiere ir al baño.
2: ¡Ah, qué chido!
0: Sí, da bien educadito.
1: No, eso no es nada. Yo tengo yo tengo un perro más inteligente que ese.
0: ¿Cuál? ¿Sí?
1: Este perro lee el periódico, se lo pongo enfrente y lo lee, güey.
2: Ah, ¿y qué dice? ¿Qué dice?
1: No, te dije que sabe leer, no hablar.
0: ¡Ah! ¡Wow!
2: Qué inteligente, güey, que se ponga ahí a leer. Mira, tenemos a...
0: ¿Tenemos que parir al baño? ¡Ay, sí. Me oye!

0: Al principio no lo aguantaba, pero ya al rato nos hicimos amigos y andábamos por todos lados.
1: ¿Andaban together forever?
2: Oye, pero qué, ¿cómo lo traías de arriba para abajo? ¿Y qué era? ¿Un gato, un perro? ¿Qué era, güey?
3: Un chango, un...
0: Oh, no, un humano, mi compa Carlos.
3: ¡Ay, hijo de la fregada! ¡Dile que ladre!
4: ¡Es buena bestia! Nomás no gana ni una carrera. El Carlos.
2: A ver, tenemos a Joel con nosotros. ¡Hola, Joel!
3: Este show nos vieron la cara.
5: ¿Cómo están, muchachos?
2: Muy bien, muy bien.
3: ¿Qué tienes?
2: ¿Qué mascota no querías y luego ahora lo aman?
5: No, mira, a la casa llegó un gatito. Entonces mi esposa, no, que yo no, nunca hemos tenido gatos, hemos tenido perros, pero en el patio.
1: Sí.
5: Y llegó el gato y no, que yo no lo quiero. Entonces, ¿cómo a mi esposa le dan miedo los grillos y las arañitas y animalitos chiquitos?
3: Ay, se lo friega.
5: Porque se meten en la casa.
1: Sí.
5: El gato le empezó a matar todos esos animales, se los dejaba en la puerta y ella nomás los barría para afuera. ¡Oh, no! Ahorita nadie puede tocar al gato.
3: ¡Ah! ¡Ah! ¡Sí, es cierto! ¡Sí, cierto! Matan arañas, lagartijas, todo, grillos, todo.
5: ¡Oh, no! La señora va y trae latas, comidas del... Hay más comidas de latas para el gato que para mí.
2: ¡Hoy no más!
1: Es que le da mucho amor,
3: él sí trabaja,
1: y cariño.
5: ¡Hoy no más! Y no lo quería, y ahora el gato vive mejor que yo, no lo molesta.
3: Bien.
4: Es que el gato sí sirve y hace algo. Y no como Joel.
3: ¿Qué hace Joel? Nada.
5: Pues, no, sí trabajar.
2: Mantener el cantor. No, qué chido, Joel. Es que los gatitos son así, ¿eh? Limpian, de las arañitas.
1: Nunca he tenido un gato. Ajá. Dicen que tienen otro vibe diferente y que son súper lindas.
3: Te desestresan,
1: y todo.
3: Te quitan, quién sabe qué. Del cuerpo, ellos sienten tu vibración también.
1: Sí.
3: Dicen,
2: órale.
3: Y lo hacen.
1: Sí, como que te.
2: Ay, qué ronronean. Tenemos a Miguel. Hola, Miguel, ¿qué peteo?
6: No, pelón, ahora tienen una perra aquí adentro.
1: ¡Ala!
6: En mi casa la atienden mejor que ni a mí. A mí me avientan para afuera a la yarda.
1: No.
3: Cuando andas pedo, güey.
2: ¿Y quién no quería la perrita, güey? No, tú no la querías. ¿Quién no la quería?
6: No, de primero no las querían, pero ahora la tienen adentro en lo fresco y a mí me avientan para afuera a la yarda.
2: No,

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0: continuación platicando sobre lo que le pasó a este mesero.
1: ¿Qué le pasó?
0: Es más, el manager tuvo que parar al cliente. Así de, señor, señor, señor.
2: ¡Ay, le dio de más!
0: ¿A dónde va?
2: ¡Ay,
0: no, ¿a dónde va? Todo tiene que ver con el tip. Y también el tipo de comida y los precios que le ponen hoy a la comida.
2: ¡Oh, my God!
0: ¿De qué se trata? Ahorita regresamos.

0: recibo.
1: Este que te voy a presentar, Feito.
2: Bueno.
1: Un recibo de un restaurante que se está haciendo viral en ese momento en las redes sociales.
0: ¿Por qué?
1: Resulta de que está generando demasiado debate, Pau.
0: Sí.
1: De, pues, cómo se debe de manejar realmente la propina. Porque también la propina se está saliendo de control, sobre todo aquí en los Estados Unidos.
2: Todo el mundo quiere propina, están en la marqueta, güey.
1: Todo el mundo.
2: Ahí para el tip,
0: güey. Pero en los restaurantes sí tienes que dar propina.
2: Si hay mesero, sí.
1: Ahora, pregunta, ¿ya piden propina? Hasta cuando tú llenas lo que quieres de comer en una maquinita, en un iPad o lo que sea.
2: Sí, güey.
1: Y luego, check out y luego, tip, achis.
2: O sea, no, y te empiezan con muchos con el 20-25%.
1: Ah, sí.
2: Para arriba.
1: No, 20, el 20 es el mínimo, güey. El
2: ¿qué
1: mínimo.
2: Pedo, güey?
0: El que yo sí he visto que no me gusta
1: sí
0: es que ya te viene incluida la propina y te piden propina.
2: ¿Cómo?
1: Ah, eso sí.
2: Te truquean.
0: Sí. O sea, que te ponen ya la propina ya viene incluida
2: y te la juegan.
0: Te la vuelven a dar.
2: Pero te la
0: si
2: camuflachean.
0: No les, ya valiste gorro.
2: Le ponen servicio de
1: additional
2: algo,
1: tip.
2: Additional, o sea,
1: additional tip. Ah, sí. Pues lo que pasa es que ese cliente dejó una propina. Chéquense la cantidad. $9 dejó la propina en una cuenta de $612.
2: ¡Ay, mamá! No, ¿por qué tan poquito? ¿Ni el 1%?
1: $612. Estamos hablando que la propina debe ser como $120, $130,
2: algo
0: sí,
2: así, güey.
0: No manches.
1: Lo que pasa de que el vato dejó una nota también ahí en el recibo. Es, ahora sí que cuestionando que la propina, ¿por qué debe de aumentar a la par de los precios del menú? Según lo que dice el comensal, el cliente, dice, güey, o sea, al mesero le tomó el mismo esfuerzo que cualquier otro mesero de llevar un steak. O sea, porque el steak cueste 50 o $100, no necesariamente se toma más esfuerzo para llevarlo de la cocina a la mesa. Es lo mismo. Dice, entonces, yo le dejé $9, que still, dijo el vato, still real money, es dinero ya de veras, por 2 horas de servicio. Es lo que yo considero que está bien pagarle a alguien o dejarle a alguien por sus 2 horas de servicio, $9.
0: Sí.
1: Dice, pero de alguna manera, dice, me vieron como si yo estuviera quebrando una ley que no existe, una ley no hablada.
0: Sí.
1: Dice, el manager llega y me empieza a decir, es que son industry standards, son estándares de la industria.
0: Oh,
2: ¿Cómo?
1: Sí, el dejar el 20%.
2: No es obligación.
1: Exacto, pero le dijo, es que es Standard Industries, que si el bill es de 600 y pelos, tienes que dejar $120.
2: Ajá.
1: Entonces él dijo, no, espérame. ¿Desde cuándo que el plato esté más caro automáticamente significa más esfuerzo? Es lo mismo. O sea, ir a llenar un vaso de agua es lo mismo que cualquier otro restaurante.
0: O sea, haz de cuenta, en los restaurantes muchas veces, pues si es de lujo, pues sabes tú que vas a un lugar de lujo,
2: pues sí,
0: y sabes que estás pagando ese servicio, ¿no?
1: Pero ¿y trabajan más los de lujo o cómo?
0: No, pero muchas veces
2: menos.
0: Tú como mesero
1: trabajan menos, güey.
0: Te metes en estos restaurantes, pero te piden más, pues más aptitudes, y tú porque dominas que te van a dar más propina.
2: Mejores zapatos.
0: Y gastas más también.
2: Mejor camisa. Outfits.
1: Ajá.
2: Mejor corbata. Mejor habla. Imagínate, digo yo, tosiendo. ¿Cuánto va a querer?
1: Oye, pero el esfuerzo es el mismo.
2: El esfuerzo es el mismo físicamente.
1: Yo hasta cierto punto estoy de acuerdo con este vato. Porque el bill, para números fáciles, porque el bill, si es de 50, o sea, se dejan $10, que está bien, $10,
2: sí, está bien,
1: por una hora, hora y media de servicio ahí que te traigan todo el rollo. ¿Y por qué si es de 500 tienes que dejarle $100? O sea,
2: porque tú eres de una alcurnia alta.
0: Pues porque es lo
1: ¿qué?
0: Que...
1: ¿What?
0: Lo que nos... Pues sí, la sociedad lo ha marcado y todo.
2: No, pero ¿para qué vas a ir a restaurantes? Tienes mucho dinero para ir a un restaurante donde te van a cobrar 620.
0: Sí, o sea, lo que... Si tú ya sabes qué es lo que impone la sociedad y tú vives en una sociedad...
2: Pero no se impone.
0: Y ya vas a ese restaurante, o sea, sí se me hace lo correcto, pues darle lo que corresponde al mesero, ¿no?
2: Legalmente no hay nada que justifique eso.
1: ¿Ahí está?
0: Yo sé que no hay nada legalmente, pero ya es algo socialmente correcto.
2: No. Entonces, correcto, pero...
0: Sí es correcto, porque
2: sugestionado.
0: Ahí te dicen, oye, el
2: 15... Sugestionado.
0: Oye, ok, no te quiero dar el 20, te doy el 15. Ok, no te quiero dar el 15, te doy el 10. Pero decirte, ay, ¿sabes qué? Toma $9 porque... Tú vales esto 2 horas, toma. Y si quieres, y si no, no te lo doy.
2: No, pero se lo dijo así, pues se lo dijo bien por la...
1: Ay, mira, tampoco se lo puso así.
2: Hasta yo en las
1: nalgas. No, le puso $9 y se fue. Lo van y lo detienen. ¡Ey, señor! Creo que se le olvidó, hay un cero o varios ceros. No, es lo que te voy a dejar. $9.
2: ¿Qué más dice la carta?
1: Es lo que yo considero. Eso, prácticamente eso, feo. O sea, es lo que yo considero que vale el trabajo de una persona.
2: Es que también el restaurante está caro, güey.
1: ¿Y qué tiene?
2: Ha de ser bien

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1: ¿Les ha pasado que les sale una cana? Bueno, en la cabeza.
2: Ay, ok.
1: Y se la arranca. No, si es que lo digo por el pelón, porque me volteó a verde. No, a mí no.
2: Sí, tiene la barba.
3: No,
2: tiene
3: la barba. Han salido canas.
1: Fíjate. Qué y raro. De repente te la arrancas.
2: Ay.
1: La cana. Ay, qué. ¿Saben qué pasa con esa situación?
2: ¿Qué pasa?
1: No puede. No tienen una idea de lo que puede pasar. No se arranquen las canas. Ahorita les cuento.

0: Fíjate.
1: ¡Mil!
2: Sí, fíjate. Uf, a mí que. No.
1: Me las pinto.
2: Dice que para que te salga una cana.
1: Tienes que tener ganas.
2: Es tema de genética. Hey. Si tus papás son canosos, tú vas a ser canosos.
0: Mm. Oye, hay gente que tiene 20 ¿qué hubo le años o 10 ¿qué hubo le?
2: Y le salen canas.
0: Y ya tienen canas.
2: Es este por rollo. La genética.
0: ¿Verdad? Sí, sí, sí.
2: Dicen que fumar hace que te dé canas también.
1: Ah, se te mancha el
2: no
1: pelo.
2: No comer bien también hace que te salgan las canitas. Dice que también, obviamente, el tema de la edad, cuando van pasando los años, ¿cómo han pasado los años? Te salen las canas.
0: Sí.
2: Pero, ¿les ha pasado que les sale una cana y se la arrancan?
0: Ándale, sí, cómo no. O mucha gente que de repente ya tiene dos, tres y... A ver, quítamelas, búscamela.
2: Con las pincitas, ¿no? Que te
1: a
2: ponen
1: mí taca, me sacan taca, las taca. De las orejas así, la chaya con las pinzas. ¡Ay, cómo duele!
0: Espérame,
1: ay,
0: ¿te salen sí canas en las orejas?
1: Pelos y canas.
2: Y en la nariz partes. También.
0: No.
1: En la nariz, ¡ay, cómo duele!
0: Entonces, ¿cómo saber que ya estás viejo si te salen en las orejas canas?
1: La cana es más gruesa que el pelo normal.
0: No, es igual.
1: Sí, güey.
2: No, sí.
1: Yo me he cortado canas y las veo al lado del pelo normal. ¿Mm? Es más gruesa, güey, más dura. Como alambres me salen aquí en la nariz.
0: ¿Qué?
2: Dicen que es porque la melanina cuando se pierde, el cabello cambia su estructura, feo.
0: No, hombre.
2: Por eso se vuelve más seco y más áspero, más rígido, más tieso. Oye, pero muchas de las personas dicen, ¿saben qué? Nos vamos a arrancar las canas, ¿eh? Pásame las pinzas. Y empiezan taca, taca, taca, taca, taca. Y hay una... Pues siempre se ha dicho que si tú te arrancas una cana... te van a salir más. Si no te las arranques porque te salen más.
1: Pero eso es dicho, o sea, es cierto.
2: Esto es un mito feo. No te van a salir más canas si te arrancas la cana, pero ¿sabes qué sí te puede pasar? Te puedes lastimar tu cabecita, se puede irritar tu cuero cabelludo. Entonces dicen que si realmente te molesta tanto la cana y no te la puedes pintar en ese momento, agarras una tijerita y desde la raíz, crack, la cortes y ya con eso no te va a crecer más y no te vas a lastimar tu bonito
1: uy,
2: coco.
1: Qué oye, bien, loco.
2: ¿Sabías que el estrés también te da canas?
1: ¿Eh?
2: Si tú tienes mucho estrés, dice este estudio, que te puedes despertar con 20 canas más al siguiente día.
3: Pero son
2: día.
3: Verdes esas canas.
1: ¿Qué es eso de las canas verdes?
3: Las dan los hijos, canas verdes, dicen.
2: ¿Cuál es cana verde?
3: Cuando les dan estrés a las madres y al padre.
2: A mí me salieron una cana verde.
1: Cuando usé un tinte, se me puso el pelo verde.
0: Ajá.
1: Un champú que me dijiste ayer.
2: El champú, es que le dije un champú oscuro para que no te pintes el cabello.
1: Pero se me verde.
2: Pero eso no era una cana. Ya saben, si no se quieren quedar lastimados de sus folículos, no se arranquen la cana, por favor.
0: Yo el otro día te lastimé el folículo, ¿te acuerdas?
1: Me lo...
0: Es que le arranqué una cana, me dijo.
1: Le di un besito y digo, ay, ay.
2: ¿De dónde?

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0: Chicho. A ver, contéstanos la pregunta difícil.
1: Es que la neta, cuando está uno enamorado, no ves cosas.
2: Sí. No ves que es una... se vuelve ciego.
3: Pues, ¿cómo manejas, güey?
1: No, no, no.
3: O sea, ando enamorado.
1: Cosas del amor, feo.
2: Todo lo ves bonis, todo lo ves pinky, sí, bonito, divino.
1: Nada le huele. ¿Eh? Nada está mal.
3: Tres días hay cosas que sí.
1: No, nada de lo que... Güey, es la verdad, es la verdad. Nada
2: todo
1: de...
2: lo ves bonito.
1: Todo lo tiene bonito, todo, todo, 100%.
2: ¿Sabes mi mamá que me decía? Lo que más te gusta va a ser lo que menos te va a gustar después.
1: ¡No, hombre!
2: Me decía, hace cuenta, ay, ahorita te parece bonito y chistoso esto, y después eso va a ser algo que no te va a gustar.
1: ¿Neta?
2: ¿Eh?
1: ¡A su mecha! Pues, pregunta para ti que nos escuchas.
3: Uno no sabe ni qué.
2: No ve, no, todo, la neta, no ve
1: el amor te inhibe,
3: güey. Ciego, necesito lente, y ahora enamorado, oye, sí. ¿Cómo estás, mija?
2: All you need is love. Pero... ¿Tú qué estás tan enamorado de la Chayo? ¿Qué no le ves?
3: ¡Todo! ¡Todo!
4: ¿Todavía se besan en la boca, feo?
2: No. De lengüita.
4: ¡Qué asco!
3: No, ya no.
2: Ay, don Tela, sí, la Chayo está bien erótica.
3: Eso es de jóvenes.
4: Ellas son como hermanos, ¿qué no?
3: Primos.
1: Son como ya roommates, algo así, ¿no, feo?
3: ¿Y qué ha pasado, Pau?
2: De que ya alguien...
3: Ahorita la persona con la que estás, ¿qué?
2: No, ahorita estoy yo en las nubes. Pero de que de repente ya alguien me arte, que me hagan celos, cosas de celos. Sí me han hecho cosas de celos, pero no, tuve un ex que estaba bien loco.
3: No, pero tú nunca lo has hecho.
2: Ah, que yo algo de celos loco.
3: Es tóxica.
2: No, o sea, de repente sí haces el dramita de, oye, esto no me gusta, el otro. Pero sí, así algo loco de rayar carros y eso jamás.
3: No, la hermana de la Chayo descubrió al vato que le andaba poniendo el cuerno. Y pidió a la otra hermana, a la Leti.
2: Sí. ¿Mm?
3: Vamos a buscarlo porque se juntan, son como máquina. Cholas, como ganguera.
1: Sí.
3: Y dice, tráete una piedra.
4: Una mujer nunca actúa sola.
3: No, tráete una piedra. Agarraron un piedrón así como...
1: No.
3: Que de unas 10 libras, yo
2: Ay,
3: creo.
2: Cállate.
3: Y como ellas son fuertes, una de ellas hasta era peleonera. Y que se le emparejan. Y ahí va con la desgraciada. Y aquel güey se paniqueó, subió la ventana y estás en la luz. ¡Bum!
2: No manches.
3: No, le rebotó la piedra y les entró para atrás a ella. Te lo juro.
1: ¿Qué?
2: Dios mío.
3: Se acercaron tanto. ¡Pum, pum! ¡Ay!
1: Le rebotó la piedra.
3: Sí, te lo juro.
1: No, es que una
3: ahí
1: ventana.
3: Venía con un brazo hinchado.
1: Una ventana bien cerrada es muy difícil de quebrar, Feito.
3: Sí, güey.
1: Sí, claro. Bien cerrada.
3: Tiene
1: bien
3: que
1: cerrada.
3: Ser algo picoso, ¿no? Algo puntiagudo para quebrarla. Pero algo redondote así te la rebota. Y como es ondulada, Pao, eso la tiene torre. Amortigua. Pues que le cae la piedra.
2: ¡Ay, no, qué frío!
3: ¡Qué bueno!
1: Ay, a ver, pregúntame para ti que nos escuchas. ¿Qué es lo peor o lo más tóxico que te hizo un ex, una ex? 1

0: migraña.
1: ¿Por qué, mi amor?
0: Ay, la cara toda hinchada. Ay, de ese que me dio.
2: ¿Pero cómo comenzó esto? ¿Qué sucedió?
0: Es que como dice el pelón, a veces uno tan enamorado que no ve. Hey. Yo miraba señales, pero no la quería aceptar. Dije, no, va a cambiar. Sí. Me encerraba.
2: Dios mío.
0: Me hacía muchas maldades a mis carros.
2: Oye, cuando te encerraba, ¿qué te decía? Quédate aquí para que no pase nada, ¿o qué?
3: Que te amo.
0: No, me lo decía. Ajá, pero me lo decía violento, así como enojado. Si no, pobre de ti, ¿cómo te va a ir?
3: Ay, güey.
0: Me encerraba.
3: Sí.
1: ¿Y a poco no te podías escapar por la ventana o qué pedo?
0: Pero pues, ¿cómo? Si nomás había una ventana, era como un estudio en el que estaba yo.
3: No, y mira, te voy a decir algo también. Esas restricciones también, Jazmín, son como el elefantito. Cuando está chiquito un elefante, lo amarran de un palito. Y como no se puede
2: ir,
3: ahí se queda. Ya cuando está grande, lo amarran de una estaca, que fácil, el elefante de una, o sea, un estirón la arranca, pero ya no lo intenta, porque mentalmente ya está ahí, o sea, se trauman, güey.
2: Es que, ¿sabes qué? Uno, cuando pasan estas cosas, uno dice, va a cambiar por mí. Ese es un error que tenemos las mujeres. Sí, yo lo voy a
1: lo
2: cambiar
1: voy a hacer
2: por
1: cambiar.
2: Amor. No.
3: Oye, Jazmín, ok, te encerraba y todo el rollo, pero ¿cómo comenzó ese día de la golpiza? ¿Qué pasó? ¿Qué tomó? ¿Por qué se enojó? ¿Qué le hiciste o qué?
1: ¿Qué feo es eso?
0: Porque ese día salí de trabajar y le dije, ¿sabes? Oh, quería tener relaciones. Le dije, no, estás loco, vengo sucia, me voy a meter a bañar. No, así. Te dije que no, pero más nunca me imaginé que él me iba a estar esperando afuera de la puerta del baño. No pude ni meter las manos. Me agarró de las greñas, me metí una golpiza.
3: No.
0: Que al último, se lo agradezco mucho, una homeless, porque dijo él, ahorita todo tu cheque que vas a agarrar, porque lo encontré que se estaba drogando con cristal.
2: Ay, Dios mío, no, pues más fuerza aún.
3: Sí.
1: Ay, güey.
3: Oye, Jazmín, ¿y luego qué pasó? ¿Le llamaron a la policía o qué onda?
0: No, para eso me dijo, ahorita porque todo tu cheque que agarraste, vamos a ir a comprar cristal y que él mismo me iba a hacer que lo hiciera.
1: ¿Qué?
0: Si me llegaban a encontrar muerta, supieran que fue de una sobredosis.
1: Oh my God.
3: Oye, Jazmín,
2: oye, hermosa, pero ¿cómo podías seguir con él con estas cosas tan intensas? O sea, entiendo que de repente te hagan algo, le digas, ay, qué tierno, pero esto ya era

0: gritar y fue la que habló la policía y empezó a gritar. Cuando ella empezó a gritar, él lo que hizo, huyó con mi carro. Mi carro nunca lo encontré.
1: Hola. Oye, Jazmín, ¿y lo agarró la policía al fin? ¿O en qué terminó todo esto?
2: Historia para película. Sí.
0: Al final, no, después me di cuenta dónde estaba y como yo tenía un amigo que trabajaba en el de departamento de policía de Riverside.
3: Ajá. Ay, Dios santo.
0: Te dije, ¿sabes que ya sé dónde está? Y sí, creo que alguien me dijo que rodearon todo donde estaba él. Y si lo agarraron.
3: Oye, Jazz, ¿cómo inició todo esto? Porque todo va en crescendo cuando empiezas en una relación codependiente y tóxica. O sea, ¿cuáles eran las primeras red flags que tú dijiste no antes del encierro?
0: Su forma de cómo me hablaba, cómo era tóxico. Y no sé, su mirada me daba miedo.
2: ¿Así te enamoraste de él?
1: Pero pues el amor, güey, es que al principio
2: el amor,
3: pero si te da miedo.
1: Sí, tremendo.
3: ¡Hala,
1: no,
3: qué
1: pero
3: locura!
1: Qué bueno que saliste de eso, Jazmín, sí. La neta.
4: No, pues la verdad tengo muchas historias, pero les da una.
3: Ay, Dios.
4: Una vez estábamos peleando con la pareja y todo, y dije, yo no sabes qué, pues me voy a salir de la casa para no estar peleando, ¿va?
1: Ajá.
4: Pues ella nada más a lo nada me puso una orden de restricción.
1: No sé qué
4: mentira le dijo a la policía. Y pues no le pude hablar, ya no me podía arrimar, ¿verdad?
1: Sí.
4: Tuvimos que agarrar abogados.
1: ¿Tenían hijos?
4: ¿Mande?
1: ¿Tenían hijos?
4: Sí, sí, tenemos hijos.
1: Oye, lo
3: ¡ay,
1: peor,
3: Dios! ¿Y qué le dijiste?
4: No, pues ya no puedo decirle nada, no podía contactarme con ella ni nada.
1: Sí.
4: Y al último, pues tuve que agarrar un abogado, ella también, estuvimos yendo a cortes, nada más.
1: ¿Yo?
3: ¡Lo mató! Como final.
1: Se te cortó lo más
3: película.
1: Bueno,
2: ya estaría ella ahí. Le dio
3: no
2: un
3: puede
2: cuchillazo.
3: Ser.
1: ¿Nada más por qué, güey?
4: ¿Mandé?
1: ¿Nada más por qué te cortaste? ¿Por qué?
2: Te quedaste en el nada más.
4: Es que no sé, nada más. Pues estábamos peleando mucho y ella, pues ya no me quedé ahí en la casa, ¿va? Yo me salí, le puso la orden de restricción y al último agarramos abogados, fuimos a corte, gastando un chingo de dinero. Nada más para que nos fuéramos a ir a ver a escondidas, ¿tú crees?
1: ¿Qué?
4: Y al último, pues yo.
2: Claro, no, tú ya estás menso.
1: ¿Se veían escondidos para darse pasión?
3: Sí.
4: Ah, pues sí.

0: 5370-3100. A ver, mira, tenemos a Mayra con nosotros. Hola, dale. Mayrita, ¿qué metió?
1: Yo me casé con un hombre de 33 años a mis 16 años.
2: ¡Qué güey!
3: El doble.
2: Mucha vida.
1: Sí, los 2 años fueron de golpes.
4: Ay, Dios mío.
1: Y se pudiera decir torturas porque no me daba de comer, me golpeaba, me...
4: ¿Qué? ¡No! ¿Cómo lo conociste? ¿Cuando lo conociste era así o fue de un momento a otro cambió todo?
1: Pues cuando era mi novio empezaba a hacerme cosas como pellizcarme, cosas que yo no sabía que era tóxico porque era mi primer novio.
0: Sí, no, y no estás, estás bien morrilla, 16 añitos.
3: ¿Esto fue en México o aquí?
1: Eso fue en México.
0: Ajá. ¿Y luego, Mayrita? ¿Qué más?
1: Llegaba, abusaba de mí y en una ocasión llegó y me encajó un cuchillo en la costilla.
4: ¿Qué?
3: ¿Por qué?
4: ¿Qué haces?
3: ¿Qué razón te dio?
4: No, pues no hay.
1: Se ponía violento porque no quería que golpeara al niño porque tuve un niño con él.
3: Ajá.
1: Y le decía que me diera a mi hijo y decía que no, dijo, con esto es lo único que puedo amenazarte, y golpeaba al niño.
3: ¿Eh?
1: Dejaba la boca morada.
4: Ay, no, mija. Wow. Oye, ¿y te daba miedo ir con las autoridades, Mayra, o qué?
1: Sí, porque sus hermanos trabajaban chuecamente con gente muy mala.
0: Ah, oye, Mayra, pregunta, ¿y tu familia, mamá, papá, hermanos, no te veían toda golpeada, los moretones, tal vez?
1: No, porque él me llevó a vivir a otro lugar que quedaba una hora de donde vivía mi familia.
0: Te alejó de tu familia.
4: Ay, Jesús. Oye, ¿qué pasó la vez que te enterró el cuchillo cuando llegaste al hospital? En México luego te preguntan, oye, pues alguien te lo hizo, ¿qué dijiste?
1: Que no, que fue en la calle porque le tenía miedo a él porque dijo que si no iba a matar a mi hijo.
4: Ay, no, Dios mío, santo.
0: ¿Cómo lograste salir, Mayra, de esta relación tú tan morrita?
4: Ay, no.
1: Cuando cumplí 18 años, le dije que iba a visitar a mi familia y agarré a mi hijo, agarré mis cosas y me vine para Tijuana.
4: Ay, mi vida.
0: ¿Y tenías familia en Tijuana? ¿Amigos? ¿Cuál era el plan?
1: Una tía de una amiga me acobijó en su casa y de ahí me vine para Estados Unidos con mi hijo.
0: Ok, muy bien.
4: Ah, ¿y no los volvió a buscar? ¿No intentó? Porque estas personas se vuelven locas.
3: No, qué feo.
1: Pues metió demanda de que me estaba buscando porque yo lo golpeaba, dijo en la demanda, y llegó a...
0: ¡No más!
4: No puede ser. Cínico. Ay, Dios mío. Oye, una recomendación, Mayrita, que le des a las chavas o a las mujeres que... u hombres, porque también hay hombres que sufren agresión, para que despierten y se vayan. Cállate tú.
1: En la primera ocasión que te grite, lo mejor es que te alejes de ahí. Y ya, la persona nunca va a cambiar y la persona siempre va a ser igual.
0: Claro, pero bueno, de repente también lo que desarrollan muchas personas es tal vez cierta codependencia.
4: Sí.
0: De que no lo agarren, no le peguen, no. Ay, no. Y vuelven.
3: Tú comprenderás, pelón, estás codependiente de la mandilionés.
0: ¿Hoy?
3: Bien mandilón el desgraciado, sabe, lo entiende, lo acepta, lo grita al aire y así no cambies, aquí estoy.
4: Lo enseña, güey, pues, dice.
0: Ahora sí que, ¿ya qué hago, güey?
3: Pues sí,
0: ¿cómo? Ya me amenazaron con mis juguetes.
5: Ahorita me estoy escuchando ahí donde me pasó la fábrica. Ahí tienen la radio por todos lados.
4: Ay, estaba
6: borracho todavía.
4: ¿Qué pasó, Chuyito?
5: Espérate, Jacob, mira, resulta de que pues nos separamos porque pues se quebró la relación. Entonces, ¿qué pasa?
0: Uh-huh.
5: Que después, cuando se quiebra la relación, pues andan todavía queriendo ser como amantes. Entonces ella me decía, regresa conmigo, regresa. Y yo dije, ok. Y un día decidí yo agarrar mis trapos. Tú sabes que es lo único que saca de la relación, no, las garritas.
0: Sí.
5: Y no, las llevé todas.
0: Y no todas.
5: Llevé nomás una bolsita.
0: Exacto.
5: Fíjate, llego a la casa con ella y tenía 2 hijos. Ella, llego a la casa y ya les dice a los niños, ya llegó Chuy para atrás, mira, qué bueno. Pues luego a lo que dune, luego llegué como a echarme mi palenque musical.
0: Hoy no, aprovechado, ¿eh? No, bueno, pues ya estás ahí, ahora escala técnica.
5: Mira, no, a lo que yo ya iba bien ganoso, entonces en cuanto termino, yo creo como a los minutos le digo yo a ella, sabes que ya no me siento yo a gusto aquí, y que me dice... De verdad, todo esto que lo estoy diciendo, me dice, ¿sabes qué? Vete, porque si no, ahorita me arrepiento de lo que estoy diciendo, que te vayas, vete. Y agarré mis garritas y salí volado.
0: Sí, aprovechaste.
5: Al siguiente día, sus 2 hermanos fueron y me prendieron el carro, lo quemaron.
4: ¡No!
0: ¿Qué?
4: ¿Cómo que te prendieron el carro? ¿Con gasolina y así de que fuego y fa como película?
5: Sí, una botella de aventaron una botella de gasolina y luego
0: para una molotov.
5: Aquí en Estados Unidos fue un viernes 13 y la gente tiene esa que superstición de que ay, y era viernes 13 y me dicen, Chuy, se está quemando el carro. No, es viernes 13, me están jugando una broma. No, pues, ¿verdad?
0: ¿Qué?
5: ¿Verdad? Me lo quemó.
4: ¡Ay, Dios mío!
0: ¡Ay, le loca, güey!
4: ¿Y las autoridades qué te dijeron?
2: ¿Se quemó?
5: No, las autoridades, a mí no, cálmate, me meten en un problema más grande. No, no, dije, muere ya como Palenque, que me había aventado y la quemadita de carro, ahí quedó mano.
0: Sí, ay, no, ya ni buscarle.
3: ¿Dónde quedó el carro?
4: ¡Quemado! ¡Hombre, qué miedo!

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0: ¿Qué pasa?
1: La gente se está enfermando.
0: Sí.
1: Hay un virus y los doctores no entienden ni saben de lo que se trata. ¿Qué? Pero van a empezar a caer enfermos en cama.
2: ¿Cuáles son los síntomas, feo?
1: Aquí ahorita uno que se la pasa, te voy a contar.
2: Güey, yo sí siento ahorita tos y...
1: Aguas,
2: no, allá va.

0: entró el coronavirus.
1: Ay, no, qué feo.
0: Tres semanas.
2: 2019, creo,
0: Frito. Sí, 2019, pero sí. La gente decía, no, este no va a ser una pandemia.
2: Güey.
0: Va a ser nomás mi hijo, un virus nomás.
2: Mi hijo tenía un vuelo importante. Ay. Nunca había ido a Europa, el güey, nunca, ay, con su pareja. Oye, papá, ¿tú que viajas y que tú cómo la ves? Y digo, vete, digo, vete, no hay pedo, no pasa nada. Casi se quedan atorados allá, güey.
1: A mí
2: güey
1: me pasó lo mismo.
2: Cuidado.
0: Yo ¿tenías un vuelo?
1: Sí, pero en México todavía estaban anunciando que había algo raro, que no se sabía, no había
0: todavía
1: tanta información.
0: No lo hacían internacional.
1: Nada, me fui, me tocó en España. Yo siento que a mí en España me dio COVID. Me sentía bien mal, me hospitalizaron.
0: Fue el país más afectado al inicio, ¿no?
1: Y después Francia, y me fui a España y a Francia.
2: Pues es que, ¿cuántas veces no se ha manejado que la fiebre del marrano? Y que la fiebre, que la fiebre avícola, no sé qué, que no, y nunca pasaba nada, güey.
1: Oye, pero a mí lo que me pasó es me sentía bien mal y todo, y un día después, o sea, yo me regresé a México y el día siguiente cerraron aeropuertos en España.
0: Ay, la,
1: o sea,
0: la,
1: casi me quedo allá.
2: Es histórico.
1: De locura.
0: Y mucha gente que pensaba que no iba a ser una pandemia y resultó ser una pandemia. Se me hace que esta que anda ahorita, ajá, que no se le ha encontrado todavía.
2: ¿Qué es, güey?
0: Resultado, ¿qué? Ya le pusieron sobrenombre.
1: ¿Cómo?
0: El nastivirus.
2: ¿Nastivirus?
0: El nastivirus.
1: Porque todo el mundo se anda enfermando.
2: Muy científico,
0: porque
2: muy científico.
0: No, no, es sobrenombre. La gente se lo puso.
2: Okay.
0: Los doctores no saben de qué se trata. Va la gente con como con algo así de síntomas de gripa.
2: ¿Por qué nastivirus?
0: ¿Te
2: va la gente, o qué?
0: La neta no sé. Uh-huh. La gente va al doctor, le hacen una prueba, le hacen la prueba del COVID, del, uh-huh, de la gripe, de lo que quieran.
1: Mira,
0: y no le encuentran nada. Y entonces dijeron, entonces, este es virus, es un nasty.
2: Nasty.
1: Mira, porque no lo encuentran. Fiebre, dolor de garganta, tos, congestión, dolor de cabeza, dolores musculares, cansancio, vómito,
0: es
1: diarrea, náuseas y dolor de estómago.
0: Todo
1: eso puede pasar.
0: A alguien de tú que tú conoces le dio, ¿verdad?
1: No, lo que le conté ayer al feo es que ahorita hay muchos virus. Y un amigo fue a un restaurante, comió, pero estaba súper saludable, se los digo, fuerte, fornido, todo. Y de repente me puse sus historias. Y está raquítico, flaco en el hospital. Y me dice que le dio un virus que casi se muere.
2: ¿Pero qué virus fue ese?
1: Ay, se lo dije al feo el nombre.
2: Oh, pero no es el nastivirus.
1: No, pero ahorita hay muchos virus. Hay que tener cuidado, hay que lavarnos las manos,
0: pero
1: hay que tener cuidado.
0: Pero este no le encuentran, en el resultado sale negativo, no dicen ya que tiene nada. Güey, no tiene ni nombre.
3: Por eso es mejor estar gordito, tranquilo, no pasa nada. Mire, estaba bien en Mamá Dolores y todo el rollo.
0: Dijo el marrano.
3: Se
0: enfermó,
3: casi se muere.
1: Oye,
2: ahí está.
1: El cookie corrió para decir este comentario.
3: Sí, pero es que Paola, no es el primero. Conocimos un entrenador de gimnasio que casi se moría con el COVID,
2: sí,
3: ¿cierto?
2: Sí, es verdad, ¿verdad?
3: Entrenador y gym.
0: Sí. Ahora, bien, ¿por qué?
3: No es el primero. O sea, pues, los que están más fit,
0: los gordos,
3: son los que
0: sí
3: más enferman. Son
0: los gordos
3: más
0: la libraron.
3: Les pegan las cosas.
0: No, los gordos pasaron por
3: problemas.
2: Al Cookie Monster le daba coronavirus, ni lo sentía, ni un síntoma.
3: Ni un síntoma, señorita.
4: Eso sí es cierto.
3: Ni un síntoma. Bueno,
4: un gordo saludable.
1: Un gordito saludable soy yo.
0: Al Cookie Monster le dio la gripa porcina.
1: Al
0: por marrano, el desgraciado.
4: Por si nacía otro marrano.
0: Ay, por sí.
3: Hola.
1: No, pero.
3: Hola.
1: Sí, da miedo esto de lo del virus, feo.
0: No, está gacho. A mí me tienen paniqueado. Mira, tenemos para que lo oigan ahí,
5: A nasty virus is spreading. And, you know, a lot of people are testing negative for strep, COVID, and the flu. So nobody really knows what this is. I'm not trying to scare people, but it's just making people feel like. Like, it is making people feel sick. It's a lot of chest congestion, a lot of coughing, feeling weak, fatigue, right? Sneezing, runny nose, and just overall.
2: A ver, dice aquí, es un nasty virus, que está afectando a la gente, y los síntomas, que es dolor de pecho.
0: Yo estornudé ahorita.
2: Dice que toser.
1: Yo les voy a hacer una pregunta.
2: Congestión nasal.
1: Los dos han tosido. Ajá.
0: Estornudado.
2: Sí.
1: Han estornudado.
0: Y gaseado.
1: El pelón trae moquito.
2: Sí.
1: ¿Traes congestión?
2: Machín también, sí.
1: ¿Y qué tal si traes el nasty virus?
2: ¿Será, Pao? En una de esas. Y pues sí, sí. ¿Y si lo traigo, qué hago?
0: Pues no vengas a trabajar. Yo mañana no voy a venir, güey.
2: Güey, pero yo ya me hice la prueba del COVID y salió negativa.
1: Es que no es

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1: Sábele, bro, no sé. A ver, compadre, ¿tú qué coleccionas que crees que vale una lana? 1 8

0: que quiera ver esta colección, cáigale. Estamos en vivo a través de YouTube, arroba bueno mala feo. La pregunta es, ¿qué coleccionas que tú crees que vale una lana? ¿Y dónde lo tienes? ¿Ocupa mucho espacio? ¿No tanto? Hay gente que colecciona, por ejemplo, estampas.
1: Sí, mi abuelito también timbres. Bueno, yo decía timbre.
2: ¿Qué es eso?
1: Estampitas, sí. Eran las que pegabas en las cartas.
2: ¡Oh, la estampilla! ¡Oh, sí, cierto!
0: Pues no ocupan tanto espacio. Hay gente que colecciona billetes.
2: Hay más que valen millones de dólares.
1: Muñecas.
0: Sí, de todo.
1: Los tazos.
0: Cáiganle a YouTube, arroba bueno mala feo. ¿Qué creen? Este vato coleccionaba Legos.
1: ¡Ay, qué padre!
0: Entonces, lamentablemente, él, el coleccionista, muere. Y la familia es la que se queda con todas las cosas para vender.
2: Sí. ¿Dónde las tenía? ¿En el cantón?
0: En la casa, güey. Pero tenía, no tenía uno, ni dos, ni diez, ni veinte.
2: Cientos,
0: tenía
2: miles.
0: Cientos, posiblemente miles.
1: Wow.
0: Piezas de Lego. Y no,
2: muy
0: tenía
2: chiquitas.
0: No tenía una de una. Tenía 10 de una.
1: Sí.
0: Compraba, el vato compraba a veces 10 cajas del mismo, 20 del mismo.
1: ¿Y tenía armado como todo de Lego, así como en Legoland? ¿O cómo era?
0: Algunos armados, otros en caja y nuevecitos.
1: ¡Ay, qué padre!
0: Y como en varios coleccionables, vale mucho la condición en la que está.
1: Sí.
0: Si está completo, si está en caja, etcétera. Pues, ¿qué creen?
1: ¿Qué?
0: A esta colección de Lego llegaron a ofrecerle personas para comprarla, para llevársela. Y tenía un valor la colección de Lego.
2: ¿De cuánto?
0: De más de medio millón de dólares.
1: Los Legos están carísimos.
0: Sí. Más de medio millón de dólares.
2: ¿Y por qué tan caros si son de plástico?
1: Leo, es una locura. El otro día dije, ay, voy a regalar un Lego. Y entré y dije, ¿qué? O sea, pero hay cosas espectaculares, que carros, que castillos, que muñecos, que está padrísimo.
2: Todo me gusta cuando se les pierde una parte y ahí andan como locos los chamacos. ¡Ay, oye, no la hay!
0: ¿Sabieron ustedes que
2: no la echa a la basura?
0: ¿Sabieron ustedes que Lego es la compañía de juguetes que más dinero genera sobre cualquier otra compañía de juguetes?
1: Es que Lego está padre porque tú lo armas. Los que ya vienen armado, bueno, pues ya ni modo. Pero eso ayuda a tus niños a que sea su motriz funcione y sean más hábiles.
0: Sí, hay hasta parques de diversiones y todo el rollo. Cáiganle a YouTube, arroba bueno mala feo, para que vean esta colección increíble.
2: Chale.
0: Llegaron los compradores, llegaron los pickers ahí a ver toda la colección. Valía más de medio millón.
1: Wow.
0: Le acabaron dando 40 mil dólares más de lo que ya le habían ofrecido a la chica.
2: Ajá,
0: a la
2: todo,
0: hija.
2: Por todo.
3: I suppose you're Adrian, right?
4: I'm Adrian. Come on in, guys.
5: Soy Adrian.
3: Oh my gosh.
4: My dad is a doctor, but he's also was a big builder.
3: Oh my gosh.
0: El papá tenía la casa llena de cajas de Lego, güey.
2: Hasta bolsas de Lego.
0: Las bolsas, todo.
2: Oh my gosh. La pirámide.
3: Oh gosh.
0: Algunas cosas sí las tenía armadas.
1: Qué padres.
0: Otras no, otras en caja todavía.
3: Oh, gold ice cream goblins. Oh my gosh, this is the Toy Story alien. These are all Geo Bugs. So Poggles. Look at all these.
0: Okay, ahí están viendo varias piezas que son por sí solas son raras o curiosas o difíciles de conseguir.
1: Oye, pero vivir con este señor ha de haber sido bien difícil.
0: Sí, es que
1: todos tienen Lego hasta en el excusado. Ahí el Lego.
3: Do you think this is like a basement too?
4: Yeah, let's go.
0: Por ejemplo, un paquete de Lego $500 y tenía como 10.
3: Why did you sell it to us at a discount?
4: My brother and I both have careers,
1: want to
4: continue to live our lives.
1: Sí, son locos.
0: ¿Por qué no los estás vendiendo? O sea, sabes que vale más de medio millón, ¿por qué no lo vendes descontada la colección? Dice, mi hermano y yo tenemos carreras y pues no nos interesa estar vendiendo todo esto.
1: Y luego no es el valor, agarras las cosas y cuando alguien se va o algo así, dice, sáquenme todo esto que no quiero tener.
2: Es lo que le va a pasar al pelón cuando se muera. La sargento va a vender todo a 99 centavos en una yarda y el pelón pagando 10 mil por monito.
1: Pero eso es lo bueno de la colección del pelón, que sí la tiene apartada de todo. O sea, si el pelón tuviera la colección en toda la casa, sí sería un dolor.
2: No.
1: O sea, que en donde se haya muñecos y cosas.
2: Mejor, sí, más rápido los va a coleccionar. La sargento lo va a sacar más rápido.
0: Bueno, espérame.
2: Ya sello.
0: Eso ya está cambiando poco a poco.
2: ¿Qué?
1: ¿Neta?
2: ¿Por qué?
0: Sí, ya no quepo en mi cuarto de coleccionables. Entonces le acabo de decir a mi vieja, ay, mira, es que me acabo de comprar ¿y dónde lo vas a poner? Le dije, mira, afuera de mi cuarto hay y se quedó así con que, ¿cómo que afuera?
1: Sí, afuera, ya es too much, ya no abuses.
0: ¿Cómo que afuera? Es que ahí hay un espacio que No.
2: ¿Y qué te digo? ¿O bajas de peso o ya no compres? Sí, pues ya no cabes, güey.
1: Oye, no, pero esta colección de Legos está impresionante. Cáiganle a YouTube arroba bueno malafeo para
2: mucho,
1: que la vean.
2: Mucho.
1: O sea, el señor, entras a la casa y no se ve ni la sala de tantas cajas que hay de Lego. Su cuarto ni se nota que hay cama de tantas
2: pero
1: cosas que tiene de Lego.
2: Así son de caros, pelón.
1: ¿Tú carísimos, sabes?
0: Los Legos sí, güey.
2: Entonces tú puedes saber carísimos, que a lo mejor no vale el medio millón, vale a lo mejor.
0: ¿Sabes
2: más
0: cuánto le dieron por esta colección?
2: ¿Cuánto?

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3: 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Iván aquí con el reporte del tráfico. Se reporta falta de estacionamiento por la fiesta de 15 de Cami.
4: Noticias de último minuto. Afirman que hay espacios al frente de la casa de Iván.
3: Noticia de último minuto. Iván está cobrando por el estacionamiento.
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1: A ver, chavos, vamos con la trampa. Tenemos a Héctor con nosotros. Le quiere poner la trampa a su morrita porque dice que a lo mejor anda de coqueta. Tienes esa incertidumbre, ¿verdad, carnal?
2: Ay, traigo esa dudita que me carcome, hombre.
3: ¿Por qué dudas de ella? ¿Qué está haciendo?

0: haciendo que te haga que te carcoma la duda?
1: Pues simplemente, pues que está como que se cae del árbol de tan buena. Entonces, no creo que no haya por ahí un vato que no le haya echado el ojo también.
2: Vamos a marcarle, ¿qué pasaría si nos damos cuenta que anda con alguien más, mi carnal?
1: No, pues entonces sí, ahí se acaba todo.
2: Pero ya son novios, ¿qué relación tienes con ella?
1: No, ya somos novios, ya andamos, ya.
3: Ya, loco, atáscale un plebe ya para que la amarres, hazle un chamaco, güey.
0: No, hombre.
1: Estamos chambeando en eso, mi feo.
0: Ah. Entonces, ¿para qué le haces la trampa si estás con ella, es tu mujer, ya están planeando algo a futuro?
1: Es la primera mujer tan guapa y tan chula y tan buenota que tengo.
3: Como que da inseguridad eso, ¿verdad, loco?
1: Simón, feito.
2: Sí, no, pues está cañón. A ver, carnal, bueno, ahí vamos a marcarle, tú nomás no hagas ruido, güey.
4: Seguro, el Héctor está mucho muy feo, más feo.
5: ¿Aló?
3: Sí, con la señorita Karen, por favor.
5: Sí, con ella, ¿quién me habla?
3: Le habla Andrés Maldonado, Karen.
5: ¿Quién? ¿Perdón? ¿Quién es?
3: Sí, Andrés Maldonado, soy gerente general de cadena hotelera que tenemos aquí, acabamos de inaugurar un lugar aquí en el centro de la ciudad.
5: Oh, ¿y eso? ¿Cómo conseguiste mi número?
3: Lo que pasa es que trabajamos enlazados con una compañía telefónica, posiblemente la que usted utiliza, y ellos nos otorgan un grupo de información, o sea, nos lo venden. Y nosotros hicimos un sorteo al azar y salió usted como ganadora para una estadía este fin de semana o el que sigue.
5: Oh, ¿y qué tengo que hacer para ganarme?
3: Nada, ya está todo listo. Lo único que necesitamos es hacer una pequeña encuesta.
5: Oh, ¿seguro? ¿No tengo que pagar nada de eso?
3: No necesita pagar nada. Somos una compañía de confianza. Inclusive usted ha de haber visto ya el nombre de nuestra compañía hotelera. Somos una cadena.
5: Sí. Oh, sí, perfecto. Bueno, ¿y qué datos necesitas?
3: Lo único que necesito es, porque le van a otorgar desayuno también. ¿Cuál es el tipo de desayuno que a usted le gusta?
5: Bueno, yo soy colombiana, me gusta la comida colombiana, los desayunitos como caldo, así como rico.
3: Ah, bueno, eso es para darle la nota al chef de que usted es colombiana, perfecto. Ok, van a ser 3 días y 2 noches. Necesito que me dé también la información de la persona que la va a acompañar. Va a ser una estancia romántica.
5: Bien, necesito dar el nombre.
3: Sí, tiene que dar el nombre.
5: Héctor.
3: Ah, qué bueno. ¿Él es su esposo, novio?
5: Él es mi novio.
3: ¿Él es su novio? Y usted sí. Y usted es Karen, la colombiana, ¿verdad?
5: Sí, señor.
3: Oiga, Karen, no somos de ninguna compañía hotelera, mentiras, hombre. Somos del show El Bueno, La Mala y El Feo, y tenemos a Héctor aquí en la línea. Dice que le hiciéramos la trampa, yo soy el feo, y que porque tiene desconfianza, que usted está muy bonita y él desconfía de usted. Ahí está, Héctor, te iba a llevar a ti, güey.
5: Héctor, ¿qué te pasa?
1: No, mija, discúlpeme usted, pero pues no, la verdad es que nada más traía una dudita ahí, pero no es para tanto, pues, hombre, mil disculpas.
5: No me parece que me estés haciendo esto. Ya me habían dicho que los mexicanos eran muy celosos.
1: No, mija, ¿cómo crees?
5: Estaba ahí fiel y firme contigo para que te pongas con estas bromas y, o sea, si me tienes que decir algo, me lo decís a mí enfrente y ya.
1: No, listo, mija, listo, así va a ser de ahora en adelante, nada más era para sacar la dudita, pero créeme.
5: No, esa situación la tenemos que hablar juntas, porque a mí no me gustan estas bromas, y no me parece.
1: En donde usted quiera y cuando usted quiera, mi reina, que para eso soy su hombre, su macho, pues.
5: No, pues yo estoy muy enojada contigo con estas bobadas que haces, de verdad.
1: No, mija, no se lo tome tan a pecho.
5: ¿No conoces, pues, las colombianas? No, mijo.
1: Hijo eso. No, pero pues mira, yo puedo lavar mi error si usted me deja, mija.
5: No, la verdad no me gustó eso.
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0: poner la trampa a su pareja, a su nueva novia, que es colombiana la morra. Bonita. Entonces, él no estaba acostumbrado a lidiar con alguien así tan atractivo, tan bonita, y pues el vato estaba desarrollando una cierta inseguridad. La morra no le estaba poniendo el cuerno. Pregunta para ti que nos escuchas, paisano.
1: ¿No le estaba poniendo el cuerno?
0: Pues no, claro que no. Tú paisano, ¿has andado con una morra así bien, bien guapota de repente? ¿Te daban demasiados celos también? ¿O qué onda? Oh, comadre, tú eres así muy, muy guapa. Y de repente te ha tocado el inseguro.
2: Oye, también hay mujeres que salen con hombres que están guapísimos, ¿eh? También hay mujeres que conocen hombres así, que llaman mucho la atención, y la mujer también se vuelve insegura.
0: Claro, mi vieja la sargento, ahí está.
2: Imagínense sus mujeres, ¿qué inseguridad tienen con hombres como ustedes? ¿Sí? No.
0: Yo siempre le digo, perdóname, mi amor, por ser tan guapo.
2: No, es que unas mujeres.
1: Las morras saben que somos famosos, que somos figuras públicas.
0: Millonarios.
2: Súper bueno, millonarios. No sé, de amor, millonarios de amor.
1: Eso casi en penicilina, yo creo nomás, porque hey, hey, 100 mil unidades.
0: Hey, time to wake up. Ya despierta.
1: ¿Qué?
2: Sí.
0: Oh. Del sueño, puro sueño trae. Ah, bueno.

0: Y son inseguras, pues. Bueno,
1: dice, comenta Santana en YouTube, dice, fíjate, y mi esposa, que no le agrada que yo soy muy seguro y que no la celo.
2: Ah, es que también, yo creo que ni tan tan, ni muy muy. Valórenos. También el hombre que no te pela, que no te pela y le da igual lo que hagas y que si existes o no existes, también está raro.
1: Así,
2: ¿no?
1: como alguien que yo conozco, o sea, mira, y no digo su nombre. ¿Qué onda, 20 cosas? ¿Estás todo bien? Sí, ¿qué tal? Sí. Saludcita.
2: O sea, si presten atención a sus mujeres.

0: muchas hermosas.
1: Ah, órale.
2: Eso.
0: Se me ha dado, se me ha dado. Pero te voy a decir una cosa, también en la seguridad de uno, mira, claro. Yo cuando llego con ella, a todas, hasta ahorita, cuando yo llego con ella, les digo, vamos a andar, andamos, ok, pues yo no soy tuyo, ni tú eres mía. Soy libre de hacer lo que tú quieras, yo soy libre de hacer lo que quieras, pero en la relación nos tenemos que respetar. Si quieres, va. Es que eso de que eres mi novio, te adjudican el título de mí.
3: Ey.
0: ¿Quién dijo que eres de ti? Nadie. La verdad es, lo toman muy...
2: Soy de todas. Soy novio de todas, dice el Gus. Oye, Gus, bueno. Ahorita dijiste algo que me llamó mucho la atención, que has traído pura mujer top 10 de 10. ¿Qué crees que les atrae de ti? ¿Tú cómo estás? ¿Qué onda?
3: Ahí
2: ¿qué
3: viene
2: ofreces?
0: Mira, Pao, yo pienso que hay ciertas personas que atraen nada más por atraer. O sea, ¿has visto feos? Que están bien feos y traen unas mamazotas.
2: Sí.
0: Entonces, así estoy yo. Yo no sé qué se me da.
1: No
0: se me
1: sabes.
0: Da
1: ¿sabe?
2: ¿Qué o sea, será? Es suerte. Divertido, sí. Eres buena onda.
0: Sí, soy bailador, soy de la capital.
3: Ahí está. Ahí está, eso pero, es.
0: Así de que.
3: Pues, bailador.
0: Llegando, empiezo a jugar. Claro que hay límites, ¿sí?
1: Claro. Órale.
3: Yo voy a un nightclub. Bailador, así.
1: Oh, ¿eres bien bailador, feo?
3: Me bailan los ojos así por todos lados. Ahora
2: en un baile o donde sea.
1: Así nomás. Viendo minifaldas, piernas y de todo. Tenemos a Eduardo con nosotros. ¡Hola, Lalo!
2: ¡Ay, Lalo!
4: Buenos días, muchachos.
1: Buenos días.
2: Halloween.
1: Carnalito, ¿te ha tocado andar así con una morra bien hermosa y... ¿Y tú sentías Brad celos Brad o qué onda?
4: Sí, miren. Bueno, primero que nada, saludarlos a todos.
1: Igualmente.
3: Gracias.
4: Todos los días.
2: Ay, we love you.
4: Me tocó una ocasión. Yo soy una persona digamos de la clase baja.
3: ¿Qué?
2: Bájale tantito a la radio, papito.
3: Es que
2: para
3: me
2: verte
3: estoy confundiendo.
2: Bien.
3: Te oigo a ti, oigo la radio y luego a estos güeyes.
1: Quítalos de speaker para escucharte bien. Y luego, Eduardo, ¿qué pasó?
4: Ya. Ajá. Yo me tocó andar con una mujer súper hermosa, te lo juro.
2: ¿Y tú te consideras del 1 al 10 qué tan guapo?
3: 2.
2: Menos 0, dice. Menos 3.
4: Dejo un
2: 5. 5, ok. Estamos
1: pregunta,
2: bien.
1: Pregunta, a esta chica hermosa, ¿a qué se dedicaba? ¿Dónde la conociste? ¿Qué onda?
4: Mira, la conocí en un nightclub, igual que la otra persona. Yo no sabía que era casada, me dijo que era soltera.
2: ¿Qué? Ay, después.
1: Ay, mamá.
4: Y me dijo, porque vivía sola, era terapista de no sé qué, bla, bla, todo eso. Me llevó un día a su casa, ella era modelo, era venezolana.
1: ¿Modelo?
3: Terapista y modelo.
2: ¿Cómo era casada y vivía sola?
4: Porque su marido se iba 15 días, un mes a trabajar, era cuando en el tiempo...
3: Era locutor.
2: Ajá, y que te llevó a su casa esta venezolana Sabratza, wow. ¿Y qué te dijo?
4: Me dijo pues que no era casada, ¿me entiendes? Pero sí. Ya después ya fui yo al mismo nightclub, pero ya no me dijo. Y yo la vi en la barra con alguien, un hombre barbón, así, uf. Más bajo que yo que ella. Y resulta que era una persona de árabe.
1: Ah, ok.
2: Ah, yo pensé que
3: el marido.
1: Del Medio Oriente, el vato.
4: El marido era el árabe.
3: Petrolero.
1: Pero tenía la ana, el vato.
2: Oh, sí. Pero quiso decir chaparro para ponerle un defecto, Porque.
3: Barbón y
2: el Eduardo se enojó, dice, pero chaparro.
3: Y millonario.

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1: ¿Qué pasó? Estoy muy sacada de onda porque es algo que nunca nadie quiere que le suceda. Una mamá con su niño caminando y lamentablemente le robaron al niño.
2: ¡Ay, no, cállate, no!
1: ¿Qué pasó? Esta historia es muy conmovedora y yo creo que a todos nos puede pasar. Cáiganle a YouTube, arroba bueno mala feo, porque les tengo video.

0: lugares del mundo, la delincuencia, la seguridad está muy, muy decadente.
1: ¿Está
0: muy
1: como en México?
0: Híjole, que es triste. Ves que hay secuestros, hay asesinatos, hay de todo, y es algo que uno sufre bastante y por eso uno se va de su país.
2: Pues
0: es
2: de gobiernos a gobiernos, de países a países.
0: Sí,
2: ¿no?
0: La verdad es triste. Sí. Es muy triste. Bueno, en este video, que fue grabado con cámaras de las personas que tienen afuera de su casa, se ve como una mujer camina con su niñito. Su niñito yo creo que debe tener a lo mucho 4 añitos. Donde está ella con una bolsita de súper en su mano, caminando con el niño, porque en Latinoamérica uno camina casi a todos lados. O sea, sí manejas en el auto, pero cuando vas a distancias más largas. Entonces, van caminando juntos cuando lamentablemente se ve un carro que se orilla al lado de ellos y forcejea con la mamá y se lleva al niño. Entonces, imagínense el dolor de una madre de no poder hacer absolutamente nada.
1: La desesperación.
0: Horrible. De ver cómo se llevan a tu hijo. De ver esta situación, el sentimiento, no me imagino las palabras. No tengo hijos, pero tengo una madre. Si yo pensara lo que le pasara a mí o a alguien, no sé, me colapsa. Ahorita estamos viendo el video en YouTube, arroba bueno mala feo, cómo están forcejeando con la mamá para agarrar a la criatura, ¿no? Pasa, se hace pues la denuncia, esto es en Puebla, en México, y gracias a Dios encontraron al niño. El niño fue recuperado, el niño estaba bien. Porque esto no fue un secuestro de personas que quisieran robarse al niño para hacer algo feo o malo, sino era la familia del esposo.
2: Ándale.
0: Secuestrando al niño porque la esposa y el marido, bueno, que ya habían terminado, no se dejaban ver al niño. Entonces ella le dijo: ¿sabes qué? Hasta que tú y yo nos arreglemos, tú vas a poder ver al niño. El niño no te va a ver, no va a estar contigo. Entonces la familia del esposo.
2: Ahí también está mal por parte de ella.
0: Oye, pero ¿tú te imaginas esta situación hacia el niño? El niño se puede morir de un infarto. Mientras más pequeño eres y vives esta situación, peor te puede ir. Claro. Imagínate la mamá, los sentimientos.
2: Burro del día.
0: No se debe hacer así.
2: Burro del día, obviamente, la manera en que hicieron el secuestro del niño.
0: No, eso no está bien.
2: Pero, obviamente, digo, también entiendo un poco al papá, la desesperación, la familia.
0: Pero, ¿sabes qué?
1: Pero no, ¿viste lo que están haciendo? Que la señora cae y la arrolla el carro.
0: Si no, bueno,
1: sí, no la arrolla, sino que se agarró del carro.
0: Plántate.
1: Se puede matar la señora también.
0: O sea, ve a su casa, grítale, aquí estoy. Sí, aparece. Pero no puedes hacer eso porque, uno, el niño, imagínate el niño adentro del carro con 2 encapuchados. Sin saber qué pasa. Imagínate la esposa tirada en el piso, rodando, lastimándose. O sea, entiendo la desesperación de ver a tu hijo, pero hay otras maneras. Eso no se hace.
2: Ha habido padres de familia que lamentablemente no nos ha quedado otra más que secuestrar literal a nuestros hijos. ¿Por qué? Porque tenemos una ex.
1: Que nos...
0: Pero tenemos
2: una ex que
0: no les mandas a dos
2: que no
0: chacales.
2: Nos deja verlos. Sí. Entonces, ¿qué hacemos? Ahí los andamos cazando a ver a qué horas salen de la escuela.
0: Pero tú.
2: A ver a qué horas. Sí, no, claro.
0: O sea,
2: no.
0: Tú no mandas a dos secuestradores.
2: Burro del día, el marido.
0: O sea,
1: la
0: no
1: familia del marido, el marido.
2: Burro del día, la verdad, por la manera traumática en que la hicieron. Ahora.
1: Pobre criatura.
2: Digo, no estoy justificando al marido, pero también qué tipo de relación han de haber tenido con esta señora.
0: Pero por más de lo que sea aquí, no te debes de preocupar tú cómo te peleaste con la esposa, sino por los niños. No le haces eso a tu hijo. Lo vas a traumar. Imagínate, el niñito, el miedo, el susto, me quitaron de mi mamá todo. O sea, entiendo que hay veces que tienes que hacer cosas grandes para recuperar a tus hijos, pero no cosas que los traumen de por vida.
1: Pero no lo había perdido, estaban
0: luchando, claro.
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0: Estúpido. No, no, no. Tú no. El chiste.
1: Vamos con los chistes estúpidos. Ahí te va el teléfono. Es el 1-855-370-3100. Llega el feo con su papá con Don Toño. Le dice:
2: ¡Ay, Don Toño!
3: ¡Papá! ¡Papá!
4: ¿Qué pasó, amigo?
1: Hombre, Don Toño andaba, compadre, pero hasta las manitas.
2: Como siempre.
1: Como siempre, sí, sí, ya sabes.
3: Ay, ay, ay.
4: ¿Qué pasó? ¿Qué pasó, mija?
3: ¡No, pasó yo!
4: Oh, pensé que eras la Chechis. ¿Qué onda?
2: Casi, casi.
4: Sí, que sí, casi.
3: Oye, pa.
2: ¿No te gusta?
1: Haciendo tarea, el feo. Haciendo tarea.
3: Papá, ¿a qué edad se muere un burro?
4: Porque, mijo, no me digas que ya te sientes mal.
2: No me andes achacando cosas que no son ciertas. No hago tarea.
3: Oigan, les traigo más chistes de monjas.
2: ¡Échale!
3: Chavos, ¿cómo se le llama a la monja que siempre tiene suerte?
1: ¿La monja que siempre tiene suerte? ¿La monja suertuda?
2: ¡Mojada!
3: ¡Suertuda!
2: ¡Está buena, está buena, está buena!
3: ¿Cómo se llama la que trabaja en una tienda?
1: ¿Sor trabajadora?
2: No.
3: Sortija, porque vende anillos.
1: Ah, ok, fue.
3: ¿Cómo se llama?
1: Era joyería, ¿no? Era joyería.
3: Sí, es que si te digo joyería, me la adivinas. ¿Cómo se llama la que sabe karate?
1: ¿Sorpatada?
3: Sería padre.
2: Híjole.
3: Sorpatada, no manches.
1: Pues, karate, ¿no?
3: Ese es el único chiste que me ha contado que me ha matado de risa.
1: ¿Sorkit?
3: ¡Sorpresa! ¡Sorpatada!
2: ¿Qué? Este está peor que los de Pau.
3: A ver,
2: estaba Don Telaraño y Don Terramicino platicando.
5: Tu mamá.
2: Echándose un cafecito así.
3: Ay, qué rico.
2: Sopeando una donita.
1: ¡Ah, qué rico!
2: En el cogidonas. Ya es que sientan ahí afuera con el sol para que les pegue y empiece a salir el vapor del pañal que se está secando.
3: ¡Qué bonito!
2: Así como amonía huele. Y sí. Porque te digo, porque yo de morro lo hacía.
3: Sí.
2: Y estaba don Terramicino de Tela y don Telaraño le dice a Don Terra:
6: ¡Enmaizado! ¿Qué pasó, Telaraño? ¿Qué traes?
3: Hola.
6: ¿Te puedo hacer una pregunta así como adivinanza?
2: ¿Cómo?
6: Sí, porque me ando creativo.
2: Bueno, échale.
6: Ahí te va. ¿Tú sabes cuál es el animal que pone los huevos más grandes?
1: ¿Eh?
3: ¿A la cual?
2: ¿Cómo?
6: No te albures, baboso. El animal que pone los huevos más grandes.
2: ¿Cómo que el animal? A ver. No, no, pues ¿cuál es?
6: La avispa.
2: ¿Eh?
1: Claro.
2: No te entendí. Pues googlealo, ¿verdad?
1: No le entendí, fíjate. Ni, incomprensible. Incomprensible, qué raro. Tenemos a Pati con nosotros. ¡Hola, Pati!
7: ¿Saben por qué Sandra es Montenegro?
2: ¿Por qué?
1: ¿Por qué quién?
7: Sandra es Montenegro.
1: Andrés Montenegro. ¿Por qué? Andrés Montenegro.
2: Sandra, baboso, es que ella.
1: Oh, Sandra Montenegro.
3: ¿Por qué? La actriz. ¿Por qué?
7: Porque nació cerca de un monte muy negro.
2: Apláudele, güey, porque si no ya no van a llamar.
3: Otra.
2: No, Patricia, no. No,
1: sí, échale.
2: Pat, dale.
7: Otra.
2: Sí, dale, mi amor.
7: Porque otra que nació muy de panzazo, una que está por ahí.
3: La pausazo.
1: Ay, de panzazo, porque así de panzazo.
2: Pasó de panzazo.
3: Ay, amo a Pati. Esos chistes personalizados están increíbles.
1: Sí, no, están impresionantes.
2: Ella lo sacó de la mano. Wow. Rey. Creatividad, ¿eh?
1: Sí, mucha.
2: Hay que contratarla.
1: Tenemos
2: como
1: a Alfredo.
2: Productor.
1: ¡Hola, Alfredo!
8: Le tengo una pregunta a cada uno de ustedes.
1: Venga.
2: A ver.
8: Y pelón.
1: Venga.
8: Oye, ¿ustedes ya vieron la nueva pensión que se compró?

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0: A lo mejor, no es tu culpa, no es tu culpa, compadre, tú no haces nada y de repente, ay, ¿qué le estás viendo? ¿Qué le veo? Mi viaje es así.
1: Ahí están rezando.
0: Se inventa cosas, no, te lo juro.
1: Sí,
0: ya te vi, ya te vi. O sea, nomás porque pasa unas buenas nachas por ahí, ya,
1: y
0: ya
1: se
0: me
1: te
0: la
1: rompe el cuello derecha izquierda.
0: No, no, no. Yo,
1: que
0: no,
1: sí.
0: Yo sí soy discreto.
1: No, eres discreto.
0: Hay maneras, soy discreto. Ya te vi, ya te vi que la estás viendo, ya te vi que la estás no sé qué.
2: ¡Enferma!
0: Güey, ¿sabían ustedes de que hay una enfermedad que hace que la mujer se vuelva loca de celosa?
1: ¿Solo la mujer o es para el hombre también?
0: A ver, eso se lo vamos a preguntar a una experta. Ay, sí, para que nos lo diga. Tenemos con nosotros a la mejor psicóloga de México, Centro, Sudamérica, Estados Unidos,
2: Marte,
0: Canadá,
2: Júpiter,
0: y las Islas Marías. Ella es Sandy Caldera.
2: Sandy,
0: ¿qué onda con esta enfermedad que hace que las mujeres sean muy celosas?
3: ¿Las mujeres, amigo?
1: Todos, va, este nada más se chorea, que pura mujer.
3: Bueno, aunque te voy a decir mi pausazo, que son tres por cada uno. O sea, tres mujeres por cada varón. Sí, tiene un hijo, sí. O sea, sí, eso 3-1. Eso sí lo tengo que reconocer, pero en defensa de la mujer, cuando el varón tiene el síndrome de Otelo, ¿qué creen que pasa? Que es peor de intenso.
0: Entonces, síndrome de Otelo.
2: ¿Qué es esa madre?
0: A ver, platícanos, ¿qué es eso? ¿Cómo da? ¿Por qué da, Sandy?
2: ¿Salen ronchas?
0: Nunca había escuchado de eso.
3: Bueno.
0: A ver,
3: chicos, les voy a platicar. Es una situación donde yo creo que mi marido o mi mujer o mi pareja, mi quedante, mi crush, lo que sea, me está haciendo infiel.
0: Uy.
3: Y yo, óigame bien, no puedo ni escuchar canciones así medio jocosas, medio coquetonas, medio cachondonas, porque digo, ¿a quién se la estás dedicando?
0: Uy, me pasa
1: ay,
0: así.
1: Nunca les ha pasado eso.
0: Me identifico.
3: Luego, espérese, si usted va, por ejemplo, en la boba, ¿no?, que vas a ir el carro y vas con la mente en blanco, acá medio zen, y tu pareja lo primero que te dice es, ¿en quién estás pensando?
1: ¿Sí? ¡Ay, Rosario!
3: Y tú de que, no estoy pensando nada. O la tercera, óigame, se levanta de malitas su señora, su señor, su novia, novio.
0: Sí.
3: Y le dice, soñé que me engañaba.
0: Sí.
3: Y con eso tiene familia.
2: Hoy te golpean,
3: chula.
2: Te levantan golpes.
0: Sí soy, Sandy, sí soy.
1: Ay,
2: ¿qué es
1: eso? Sandy.
3: Pero déjense, espérenme, lo peor del caso, que aunque le compruebe usted con pelos y señales que no hay nada,
0: claro,
3: ella o él sigue buscando porque usted es quien le está negando la realidad. Entonces, ¿ahí quién está el enfermo? Usted, mi querido amigo, mi querida amiga, lamento decírselo.
1: Oye, Sandy, muchas veces también hay personas que las encuentras con las manos en la masa y te dicen,
0: bueno,
1: no me estás viendo, estás loca. No, eso no pasó, no funcionó. Entonces, ¿cómo saber si realmente es real lo que estás sintiendo o estás exagerando la situación?
3: Todo tiene que ver con la evidencia, Pau. Absolutamente todo. Si tú, por ejemplo, a ver, si lo ves que está saliendo por ahí de un lugar de 5 letras, ¿verdad? Y que de pronto salió medio perfumado a jabón pequeño.
2: No es lo que estás pensando.
3: Como perro,
2: no es lo que estás pensando.
0: El feo dice, que iba a dormir, que sí, porque
2: salgo cansado y me puedo dormir en el camino y puedo chocar.
1: Es neta.
3: Pobre tenurita.
4: Ay, claro. Su mamá se la cree.
2: Y traje testigo, ¿verdad? Que estaba cansado,
3: porque,
2: María. Sí.
3: Porque eso que tú dices, Pablo, se llama gaslighting.
1: Así es.
3: Y es donde sí lo estoy haciendo, sí estoy cometiendo un error. O típico, Pablo, que estás viendo que está mirando a otra mujer y se la está comiendo con los ojos y tú de que, oye,

0: que es un trastorno psicológico que hace que pues, la persona crea de que le está siendo infiel. ¿Esto cómo da? ¿Por qué da? ¿Cómo se desarrolla el síndrome de Otelo, Sandy?
1: Primero, parte de una bajísima autoestima. O sea, por ejemplo, okay. Yo creo que cualquier persona va a ver.

0: o de abandonos, por lo regular usted va a traer una herida abierta.
1: Sí.
0: Entonces, muy probablemente por ahí va a andar también haciéndole ruido. Tercero, y muy importante, escúcheme, una herida que se llama herida de insuficiencia. Yo creo que aunque yo te haga el mejor de los trabajitos, entiéndase cuál estoy hablando, nunca es suficiente. Aunque yo esté súper guapa, chula y hermosa, no es suficiente. Pero el problema no es que sea suficiente para el otro, es que yo no soy suficiente para mí. Esto se relaciona con la primera que mencioné, pero no es lo mismo, ¿ok? Porque en una sí sé que soy. Pero no soy suficiente.
2: Oye, mi Sandy,
0: y en la otra tengo la autoestima más baja, mi Pau.
2: Y ya viendo estas cosas, estas red flags que dices, y ahorita hay alguien que diga, ok, sí soy, ¿cómo lo trabajas para cambiarlo?
0: Uno, no lo puedes cambiar tú solo, porque eso es una enfermedad. Ahora, escúcheme, esta enfermedad puede traer tragedias. ¿Ok? Porque este, sí, claro, esta es la antesala de la celotipia, ¿ok? Esta se trata con psicología todavía, pero si no la trabaja usted y sigue viendo moros con tranchete, va a llegar un momento en el cual usted puede hacerle daño a su pareja física o emocionalmente. Y es una broma, ¿eh?
3: Sí,
0: sí, claro, no, claro.
3: Qué feo.
0: No se puede tirar en saco roto, familia, de verdad, de plano que no, ¿eh?
4: ¿Cuánta gente sí lamentablemente ha... acabado, consumido la de la vida, pareja y todo el
2: pues
4: rollo?
2: Pues la serie que les digo que vi del pastor. Andale. Eso dicen que pasó.
4: Qué gacho, Sandy. No. ¿Dónde la gente, si se reflejan con este tema, te pueden contactar, llamarte también si tienen alguna pregunta,
3: están enfermos.
0: Por supuesto que sí. Estoy como Sandy Caldera en todas las redes sociales. Sandy Caldera. Y estoy en el 619-451-7037. 619-451-7037. Y obviamente estoy en el mejor programa del universo, señores. El bueno, la mala y el feo, Puro Show.
4: No, hombre, te queremos, Sandy. ¿Sí?

0: comadre, compadre. Uy. 1-855-370-3100. A lo mejor tenía el síndrome este que nos dijo Sandy Caldera, el síndrome de Otelo.
1: Síndrome de Otelo.
2: ¿Nunca lo pongo Otelo?
0: Otelo. No, nunca lo había escuchado, güey.
3: Ni yo.
0: Es trastorno psicológico en el que una persona cree de forma absoluta y sin pruebas de que su pareja le está siendo infiel.
3: Mental esa madre.
0: Celos extremos, conductas de control.
1: Sí.

0: acusaciones falsas, paranoia.
1: Esculcan.
0: Tenemos a calzones. Esther con nosotros. Calzones. Hola, Esther, ¿qué me tengo?
2: Ah, mira, fueron muchas con mi pareja. Anteriormente en su relación, su la que fue su novia, lo engañó con el padrastro de ella.
0: ¡No, hombre!
2: Entonces él agarró un alarme por todo, que iba los, y dejaba a los niños a la escuela, que porque yo ya me había ido con alguien. Y así quedó. Y ahora que yo se las hago, ni cuenta se da.
1: ¡Ay, mamá!
3: Empezaste a hacerlo porque él te hizo sentir y yo porque ya lo hacía.
4: Por pajuelona, no busquen excusa.
2: Por pajuelona, dice don Tela. No, solamente no hay sentimientos puestos con esa persona, pero pues se dio la chance y pues ¿qué puede pasar?
1: Pues nada, un buen tiempo.
0: Y pero ¿viste? ¿Pero tú amas a tu pareja todavía o no? O
2: sí, todas esas con él.
0: ¿Sigues
1: con él? ¿Lo amas
3: pero
1: o no?
3: No lo amas, porque si lo amaras no le harías eso.
1: Ah, una cosa es ir con él y otra cosa que lo ame.
2: Tengo 23 años con él.
0: 23.
3: ¿Y eso qué tiene? ¿Por qué no, y por qué no hablas con él y le dices que, no sé,
1: que le pones el juez?
3: Buscar algo para mejorar la relación?
2: No, en sí la relación con mi pareja está súper.
0: Está chido, ya. Yeah.
2: Pero eso de sus celos de él fue al principio y duró como alrededor de unos 7-8 años.
1: Ay, güey.
0: Oye, ¿y ahorita qué andas? Pues ya que tienes así tu
1: nalguita.
0: Tu amiguito. No, ni sospecha ni nada, Esther.
2: No.
3: ¿Y tú cómo te sientes de eso?
2: Ahorita tiene él una plena confianza en mí.
0: Órale.
1: Qué chido, ¿verdad?
3: ¿Y cómo te sientes, Esther, de esta situación? ¿No te carcome la conciencia?
4: Uy, sí, bien arrepentida.
2: No, ¿verdad? No.
1: Pero está gozando,
4: tanto
1: lo que
4: te llama un show de radio a platicar.
0: No, está bien, está bien.
1: Te va a dar cuenta, nos oye él.
0: Oye, Ser, ¿y qué buscas en tu amigo? ¿Qué no te da tu viejo?
2: ¿Pasarla bien un rato?
0: Nada más.
1: ¿Estás el pelón está investigando para su beneficio?
0: Intervención. A mí me encantaría entrevistarte en persona. ¿Qué? Soy un profesional. Sí, soy un profesional.
1: Periodista.
0: Entonces, Esther, arroba Raúl el pelón en Instagram y nos ponemos de acuerdo.
3: Esther, si tu marido te pintara los cuernos.
0: Hola, ¿qué tal?
3: ¿Te dolería o qué harías? ¿O no te importaría porque tú lo haces?
2: No, nada.
0: ¿Bien?
3: ¿Cómo nada? Esther es de palo.
1: Es
0: una relación como abierta, Pao.
1: Está así. Toda madre esa.
3: Con tu pareja, con tu esposo.
1: Cada quien con quien le caiga bien.
2: ¿No te también es casado?
3: ¿Eh? Ah, los dos son casados.
2: Él también es casado.
0: Claro.
3: Ah, ok. Ah, entonces no pasa nada. Claro, ¿qué pasa, Esther?
0: Esas son las buenas. Esther, ¿no te gustan los pelones? Digo, yo nomás pregunto.
1: Pero enchilosos. Los pelones enchilosos de tamarindo.
0: Ya tenemos a Lupita con nosotros. ¡Hola, Lupita!
1: ¡Ay, Lupe!
5: Bueno, él me conoció en los campos de fútbol.
3: Sí.
5: Y cuando empezamos a ser de novios, no me dejaba ir a los campos de fútbol.
3: ¿Qué
5: a mí
3: decía?
5: Me gustaba jugar fútbol, me gustaba andar ahí jugando. Hasta si no había suficientes jugadores, ahí andaba yo jugando. Y él me decía que no podía ir, que porque nomás me la pasaba todo el tiempo ahí, pero tarde o temprano me di cuenta que él es el que me ponía los cuernos.
3: Con tanto razón, no te protege y cubre.
5: Porque él estaba haciendo sus cosas.
1: Sí. Y te desquitaste de segurito, ¿verdad?
5: No, ¿cómo crees?
1: Bueno, no te rebajes, manito.
3: Lo dejaste.

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0: al día una mujer le escribe a su novio: oye, mi vida, feliz yo, creo que estamos embarazados.
1: ¿Así le dijo?
0: ¡Wii! ¿Saben qué le contestó el hombre?
1: ¿Qué le dijo? Su vida.
0: No, no tiene una idea lo que le contestó. Digno para que lo encarcelen. Ahorita les cuento, la verdad que sí, el burro del día.
2: Pero le contestó.
0: Oh, no, hombre, gracias. Qué detalle.

0: No, hombre, todo es very beautiful. Flores, detalles, rozoncitos, amorcito, abracito, besito, lengüita.
1: Okay. Ahora, ¿no será que también tú te confundes? ¿O te haces ilusiones? ¿O ves algo que quieres ver, pero realmente no está ahí?
0: Al inicio le llaman love bombing, que es cuando un hombre o una mujer está contigo y te baja el cielo, el sol y las estrellas, tú mi vida, yo por ti haré, tú eres lo máximo, todo, y tres doritos después cambian completamente del norte a sur. Se llama love bombing en el amor.
2: Tumba calzón.
0: Y muchas veces uno cree, porque cuando tú conoces a alguien, pues vas construyendo una relación a base de lo que viven, lo que sienten, si se conectan, si conectan en los besos, en las pláticas, en la intimidad. Va en crescendo, ¿no?
1: Sí, sí, claro.
0: Bueno, esta pareja, pues en crescendo ya con todo. Con todo, besos, abrazos, amor, intimidad. Chico. Ya un 10 de 10. Y un día, esta mujer, pues se sentía rara. No estaba teniendo su periodo a tiempo.
1: Ay, amá.
0: Dijo, pues me voy a ir a hacer la prueba, ¿no?
1: Sí.
0: Se va, se hace la prueba y le manda un mensajito a este muchacho. Le dice, oye, mi amor, creo que estoy embarazada.
1: No.
0: Te dije.
1: Ay, amá.
0: Que nos protegiéramos cuando lo estábamos intimando.
1: No, ya valió.
2: Ay.
0: Y te dije que usáramos gorrito porque sin gorrito no hay fiesta, pero usted andaba de tercón. ¿Ok? Ya te aviso cómo nos va mi vida.
2: Nadie
0: le contesta el marido, el novio. Ay. Dios mío, déjame decirte algo en serio. De todas las mujeres con las que yo he estado, tú eres la más bondadosa. ¿Sí puedes poner una música como de amor, de enamoramiento? Tú eres la más bondadosa. La más inteligente.
2: Ay,
0: tú tienes tu vida en orden como ninguna otra.
1: Ay, qué bonito.
0: Te admiro. Normalmente me habría salido antes, pero no. Mi corazón fuerte me dijo que no lo hiciera. Veo algo en ti que probablemente tú misma ni siquiera lo ves o lo valoras. Sé que vas a ser una excelente madre.
1: Qué bonito.
0: Soltera.
1: ¿Qué?
0: Sé que vas a ser una excelente madre. Soltera. Y por eso hice lo que hice. Yo sé que tú puedes con esto.
2: Ay, qué lavadón.
0: Mis oraciones para ti y tu familia. Este perro merece.
2: Qué bonito
0: que
2: mental.
0: Le corten.
1: ¿Qué?
0: Con un machete.
1: ¡Wow!
2: ¡Achácaselo a tu esposo!
1: ¡No manches!
0: ¡Huevo con machaca!
3: Ay, ¡qué bonito mensaje! Qué bonito. I know you can do it. Good job.
2: Sí. Sí, pero tú eres una madre luchona.
1: No, hombre.
0: Me está diciendo. Pero yo te dije que no usáramos globito porque yo sé que tú, como tienes una vida tan ordenada y arreglada, podrías ser una excelente madre soltera. Este está digno de que lo agarren a cachetadas. ¿Cómo se atreve? Tanto hombre que dice, te embarazaste. Así como si la mujer voló de la nada ahí a la parte íntima del hombre
2: que
0: y
2: no se
0: embarazó.
2: Tomó el remedio.
0: Pero la mujer no se embaraza sola.
1: Es que a veces,
0: se embarazan los dos, mi vida.
1: Pero es que a veces le mienten a uno.
0: Ay.
1: Ellas dicen, me protegí, que no sé qué.
0: El globito.
1: La pastilla.
2: Hoy no me toca.
1: ¿Y qué pasó con la pastilla? ¿Por qué salís? Falló.
2: Fallé.
0: El globito. Ay, ni que fueran Brad Pitt, no manchen.
1: No, lo quieren amarrar a una, es lo que
0: globito,
1: quieren.
0: Sin globito, no hay fiesta. Ah, no se tomó la medicina, pero aquí está el globito. Sí.
2: Si no se van a proteger, tomen la pastilla del día siguiente.
0: Esa no es recomendable de que cada día, ¿no? Te puedes enfermar.
1: Pues no lo hagan tanto. El vato no se quiere hacer cargo del niño.
0: No escuche lo que le dijo, que seas madre soltera feliz, no. Que Dios te bendiga a ti y a tu familia.
1: Ahí sí está gacho. Digo, si acaso no quieres estar con la morra, ok. Pero el niño, ¿qué culpa tiene?
0: Tu hijo es.
2: Claro. Pero habló con ella.
1: Te tienes que poner.
0: Ay, gracias, no, hombre, qué lindo. Gracias por contestarme.
2: Es que se van, ¿eh?
3: Por lo menos le contestó.
0: Ah, uy, no, hombre, hay que poner.

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¿Cómo estás? Buenos días a través de La Explosiva 107.5. Sabadito, papá, 19 de septiembre. Soy Beto Nájera contigo y estamos escuchando a Cornelio Vega. Hasta nuevo aviso. Espero que andemos muy bien. Aquí tengo ya Historias Sin Fin. Es Banda Mancha. Buen día.

música a través de La Explosiva 107.5. Y semana activa, papá. Empezó las celebraciones del mes de la herencia hispana, una celebración que ya tiene pues desde los 60s, que reconoce el trabajo, la labor y el impacto que ha tenido la cultura hispano o hispana en los Estados Unidos. Y pues sí, yo la verdad sí me siento más orgulloso que nunca, papá, y por eso aquí te dejo a Ulises Chaires. Y también hubo varios temas en las celebraciones que vamos a abordar, así

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0: música de La Explosiva 107.5. ¿Cómo estás? Muy buenos días. Soy Beto Nájera contigo. Me encuentras aquí y también en Beto Nájera Instagram, donde te estaré compartiendo lo que digo y también lo que no digo por acá. Aquí está Oscar Ortiz y Gabito Ballestero.
1: Pa'

0: Este es el reporte del clima para Fresno y nuestro Valle Central. Te saluda @ChuyVeraFM. Para este sábado esperamos un día completamente soleado. Alcanzaremos 89 grados y la mínima de 61 para esta noche. Para mañana domingo esperamos un día parcialmente nublado. Alcanzaremos 86 grados y la mínima de 64. Toma tus precauciones. Feliz y bendecido sábado.
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Y es ridículo ahorita el costo del diésel. Varios videos de choferes que alrededor del país han estado compartiendo a través de sus redes sociales el costo que están pagando cada dos días por sus tanques de diésel. $1,500 es el último que vi. Cada dos días es lo que está poniendo. Y chécatelo, vete a Instagram. Aquí está.

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La explosiva 107.5, la cantidad de casas que se encuentran ahorita con precios que son inalcanzables literalmente. El precio de una casa actualmente para un salario promedio en el país, 75% de esas casas que se encuentran en el mercado no son alcanzables. Para que puedas ser aprobado en una de esas casas, tienes que ganar mínimo 100.

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0: Este es el reporte del clima para Fresno y nuestro Valle Central. Te saluda arroba Chuy Vera FM. Para este sábado esperamos un día completamente soleado. Alcanzaremos 89 grados y la mínima de 61 para esta noche. Para mañana domingo esperamos un día parcialmente nublado. Alcanzaremos 86 grados y la mínima de 64. Toma tus precauciones. Feliz y bendecido sábado. 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

0: Este es el reporte del clima para Fresno y nuestro Valle Central. Te saluda arroba Chuy Vera FM. Para este sábado esperamos un día completamente soleado. Alcanzaremos 89 grados y la mínima de 61 para esta noche. Para mañana domingo esperamos un día parcialmente nublado. Alcanzaremos 86 grados y la mínima de 64. Toma tus precauciones. Feliz y bendecido sábado.
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0: través de la explosiva 107.5 y sale el ingeniero de Apple, el que trabaja con lo que es el dispositivo, la creación de lo físico, y empieza a decir que la piel se le hace así tipo como que de gallina, así de que le da ansiedad cuando ve a una persona, un consumidor como tú y como yo, que le pone un screen protector al iPhone, al celular, porque dice que trabajan tan duro para poder hacerlo y que sea utilizado de la manera correcta. Ok, entonces, si se me quiebra, ¿te lo mando directamente y tú me la cambias gratis, papá? Sí, digo, pues para que si te estás quejando es porque tienes solución. Aquí te dejo Calibre 50. Si no me crees, en Beto Nájera, Instagram. Mi problema, aquí está, con Calibre 50.
1: Los

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Más música a través de La Explosiva 107.5. Andrés Cantor fuera de Telemundo para el 2027. Su nueva casa, el que narró las finales de los últimos mundiales a través de Telemundo, estará en Netflix. Hay que recordarlo. Él fue e inició con Univisión. Posteriormente, en la década de ya cuando iniciaba el actual siglo XXI, el 2000, bueno, él se mudó para Telemundo y de Telemundo le batalló para que le dieran los derechos y fue hasta el 2018. Cuando los tuvo, lo logró y llegó al subcampeonato Argentina y después se hizo campeón. Básicamente todos nos dimos cuenta lo icónico de esa final que fue para él. La última fue la que acaba de narrar, que fue obviamente Argentina contra España, y ahora su nueva casa es Netflix. El vato ha estado tan involucrado con los mundiales, no sé si lo recuerdes, pero él es el dueño de la radio del mundial cuando se transmitía, y la radio tenía así de que el poder bien grande de las narraciones de los mundiales. Bueno, eso es de él. El vato está rayado en billetes, papá. Aquí te dejo, Grupo.

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0: Este es el reporte del clima para Fresno y nuestro Valle Central. Te saluda @ChuyVeraFM. Para este sábado esperamos un día completamente soleado. Alcanzaremos 89 grados y la mínima de 61 para esta noche. Para mañana domingo esperamos un día parcialmente nublado. Alcanzaremos 86 grados y la mínima de 64. Toma tus precauciones. Feliz y bendecido sábado.
1: 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Iván aquí con el reporte del tráfico. Se reporta falta de estacionamiento por la fiesta de 15 de Cami.
2: Noticias de último minuto. Afirman que hay espacios al frente de la casa de Iván.
1: Noticia de último minuto. Iván está cobrando por el estacionamiento.
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0: Este es el reporte del clima para Fresno y nuestro Valle Central. Te saluda @ChuyVeraFM. Para este sábado esperamos un día completamente soleado, alcanzaremos 89 grados y la mínima de 61 para esta noche. Para mañana domingo esperamos un día parcialmente nublado, alcanzaremos 86 grados y la mínima de 64. Toma tus precauciones. Feliz y bendecido sábado.
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0: Este es el reporte del clima para Fresno y nuestro Valle Central. Te saluda arroba Chuy Vera FM. Para este sábado esperamos un día completamente soleado. Alcanzaremos 89 grados y la mínima de 61 para esta noche. Para mañana domingo esperamos un día parcialmente nublado. Alcanzaremos 86 grados y la mínima de 64. Toma tus precauciones. Feliz y bendecido sábado.
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